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1: 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Unha versión adaptada, xa sabedes, aquí.
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0: 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Para toda la gente de Vimianzo y del mundo entero. Les habla Manuel de Verducido de Vimianzo, para todos. Hasta luego, mis cuates.
2: Chao.

Buenas noches, Pepe, Noé, Rubén, Juanra, Manu, Paralela, Edo Pazo. Bueno, las discotecas sí que cerraron muchas. Pero bueno, aquí en Vigo yo voy a bailar con Isabel y vamos a bailar al Olympus, a la calle Venezuela, que está guay para los chicos como nosotros. Bueno, pues a pasar una buena noche. Un saludo para amigo Luis del Coto. Hola, Luis. Para Carla, amigo, Carlita. Para Cris, amigo, para acá. Para los amigos y amigas de la radio. Para Iria, de Santiago. Bueno, que tengáis un buen fin de semana para todos. Vuestro amigo Carliño, viva Vigo. Siempre Deport. Uy, Celta. Chao.

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1: Hola, buenas noches, equipo de Pensando, perdón, a buenas horas. 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He dicho que había festa esta noche, a ver qué tal lo pasó, se hubo fuego, sé todo. Buenas noches, seguimos a escuchar.

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0: especial.
1: Ahí está, bueno, la canción de Valentina que vamos a apuntar, ¿no?
2: Hombre, hay que apuntar,
1: ¿eh?
3: Es capelán, está muy bien acompañado ahí, claro que está. Bastante será oca. 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
4: E que nos confunde moitas veces. Pensan que somos irmáns, Puma e eu.
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5: Precioso tema, en la voz de Casinova de Tui.
1: Claro que sí,
5: a todos los oyentes de Pensando en Ti.
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6: Estaba grabado de antes,
1: claro,
6: é repertorio deste vello que ten aí retellado. Repertorio retellado.

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3: 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Complicado.
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0: Esperemos que no nos suba colesterol con nuestro Papa Toria Tour, Rubén.
1: Ay, Dios mío, qué bueno.
0: Churrascadas varias, festa de gastronómica,
1: claro,
0: de todo, de exaltación.
1: Tenemos festas importantes gastronómicas y después tenemos las típicas festas que las comisiones fan para recaudar cartos. Recordamos que es fin de semana pasada.
2: Importantísimo, afancar recaudatorio o papatorio.
1: Hay que ayudar. Es que al final, claro, las cosas van, todo sube, la recaudación no da subido, todo...
2: Entonces hay que las orquestas quieren comer, hay que pagar.
1: Hombre,
2: claro.
1: Como tiene que ser. Bueno, mirad, vamos a empezar por la festa de empanada en Fragachán, no concello de Bergondo. Bueno, la festa empieza...
3: Sientes en fondo.
1: Tal cual, ¿ves? O día 18, o sea, este venres empieza la festa, pero bueno, o día de empanada es o día 20. Y hoy venres
2: ¿sí?
1: No fan empanada, fan polvo y carno caldeiro.
2: Ah, bueno, no gusta
1: carno caldeiro?
2: Oh, me encanta. ¿A quién no le gusta, la pregunta?
1: Es que carno caldeiro es siempre
0: muy
1: top.
0: Muy socorrida, además.
2: Con siempre pataca, top. ¿No? Un sin pataca,
1: sí, con pataca.
4: Es pimentón, así.
1: Eso es, porque hay gente que no le gusta pimentón y aceite.
2: No nos hundamos con esa gente.
0: Esa gente, que no lleva pimentón a carno caldeiro, hay gente que toma, yo sé, o café con sacarina.
2: Por ejemplo.
1: Sí, también es verdad. Mira, tenemos también a Nuestra Señora dos Dolores de Brexo Lema en Cambre, también fan paella churrasco hoxe, membres, por ejemplo. Un combinado perfecto y maravilloso. Nas Doras de Meirama, falábamoslo antes, esa festa, bueno, hoxe también teñen xantada popular. ¿Qué os parece? ¿Ven? Por ejemplo, tenemos a festa da pataca en Coristántico.
2: ¡Oh, la Coristántica, qué rica!
0: ¡Qué hermosos ver esos tratores! Todos con esas construcciones de pataca, ¿no? De repente tes una Torre Eiffel de pataca, tes unas torres gemelas de pataca. Bueno, eso ya no.
2: Igual ya no, claro.
1: Pero
2: una noria de pataca.
1: ¿Canabesas o baracas o qué?
0: Depende.
1: Bueno, depende si es para cocer o para fritir.
0: Eso es.
1: Bueno, está bien. Recordamos que también hay una festa de interés turístico galego.
2: Sí,
1: esta festa de pataca, ¿eh? Y también tenemos a festa fin de verano en Santa María de Vilar. No sé si me suena en Ferrol. No
0: Santa
1: tengo
0: María
1: ni idea.
0: De Vilar, ¿qué nos suena? Una parroquia bonita.
1: Santa María, ¿no? Preciosa. Bueno, pues hoy fan pulpada, paellada, empanada.
0: ¿Hoy
1: e churrascada? No,
2: ¿será
1: mañana?
2: De ese tiempo.
1: La zanove de. No, la zanove de septiembre.
0: Claro, pero con ese prato comes e ceas.
2: Ya está.
0: ¿Por qué? Paella, churrasco.
1: Que comes. Pues, claro. Primero comes tardeo porque teñen música y disque.
2: Y
1: después, claro, fan tardeo y.
2: Arreboda.
0: Tardeo. Claro. Tenemos que profundizar en ese tema. Tardeo me interesa a mí.
1: Bueno, es que tardeo. Es que no falla, ¿no?
0: Tardeo son novos 30. No,
1: sí.
0: Bueno, algo así antes.
1: Sí, sí.
0: ¿Qué
1: sí.
0: más? ¿Tenemos más de papar?
1: Mira, tenemos a Nuestra Señora de Mercedes Martín en Padrón, tenemos pulpada o día de Zanabe, o sea, este sábado.
2: ¿Ve?
1: Y el día de Azaoito tenemos paellada en Ourando en Ponteceso, que antes hablábamos de la festa. Bueno, pues

0: que coincide.
1: Pero ahora también...
0: Había que parar en Vega de Balcán.
1: Ahora también cerrado noite, ¿eh?
0: También.
2: Sí, también. Oh, sí.
3: Disgusto. Oh, eso
4: xa
3: sí que é grave.
4: O mesmo,
3: eso sí que é grave.
1: Creo que abre cedo e tal, pero...
3: Eso son as malas... como se dice... que quedou da pandemia.
0: Claro, que...

0: como horizontal y aluminosa, y a normativa viaria, donde se incluyeron preguntas relacionadas con permisos, velocidades máximas permitidas o prohibiciones en la circulación. Por edades, o mayor número de suspensos corresponde a los conductores de más de 55 años, pero también son los que, desde un punto de vista práctico, tienen una conducción más segura. Y las mujeres suspenden en más medida que los hombres, pero sin excesiva diferencia, un 93% frente a un 90%.
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0: 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Rematamos coa predición do tempo para este venres, no que Meteo Galicia prevé que o día ameza con néboas e nubes baixas en zonas do interior, que irán dando paso a ceos moi abertos en xeral con nebulosidade de tipo alto. Si pode caer algún chubasco illado e ocasional pola mañana mariña, as temperaturas experimentarán un ascenso entre lixeiro e moderado, con máximas que oscilarán entre os 21 graus previstos na Coruña e os 29 que se agardan en Vigo e Ourense. E o vento soprará do nordés, frouxo en terra, pero con intervalos de moderado no mar. 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

0: el jugar de memoria. Hmm. Pero resulta que no sé cómo es el señor de ¿cómo es? De
1: segundo.
0: Pero ese don no ayuda a Dios a todo el mundo, ¿eh?
2: No.
1: Bueno,
2: no,
1: pero a ti te es muy tu gusto, Mari Carmen, claro, que alguna vez cantaches aquí. Por ejemplo, a de Janet, ya sabes, canta.
0: Yo me estaba acordando de una antigua que era súper bonita.
1: A ver, ¿cuál era?
0: Pero no me acuerdo ahora mismo.
1: Vaya, espera, por Dios. Bueno. Sin ser esa, bueno, no sabes otra.
0: Era... Hay tantas.
1: Claro.
2: Era, yo soy tu gatita, tú decías.
0: ¿Sí? ¿A dónde dice Marcos? Sí. A ver, tú sabes muchas canciones de Sofía Loren. Dijo, Eusebio fumando espera.
2: Pero Sofía Loren no cantaba, esa era de Sara Montiel.
3: Claro.
2: Uy, mi madre.
1: Sí. Seguramente pero... Sofía Loren alguna vez ha cantado.
3: Bueno, era Sofía Loren española.
1: Porque aquí también ponemos todo en tela de juicio. Claro
0: que no es calleja, pero Eusebio... a la película esa que fue a ver los cinemanelos.
2: Sí, de ese que era de dos rombos, que no te dejaban entrar.
0: Espera, no era de Sofía Loren, era...
2: No, era de Sara Montiel.
0: Ay, de Sara Montiel.
2: O Sofía Mazagatos.
1: Claro.
0: Sí.
1: O a Reina Sofía, ya que nos queda, claro.
0: Fumando espero al hombre que más quiero. No, era así.
1: Sí, sí, sí,
0: era
1: allí.
0: Era tango.
4: Era un tango,
0: sí.
4: Sí, sí.
0: Claro.
4: Exactamente.
0: Y un tango italiano también era muy bonito. Hay tantas canciones. Es que no me gustan tener mucha gente. Tanto de rock muy pesado, de ese que fan ahora.
2: Como rock pesado, heavy metal. Tío, heavy metal no te mola.
0: Heavy metal poco. Justo no. Es más.
2: O reggaetón. ¿Tienes más de reggaetón? Menos sé yo.
0: Bueno, el reggaetón más o menos. Pero
2: sobre todo clásico. No de ahora, no Ozuna, ni Nicky Jam.
3: Daddy Yankee, esta gente.
2: Claro.
0: He tenido discos de Leo Rubio.
2: El Gato Volador.
0: De ese Viento del Norte, que esa canción es preciosa. El Canto de Viejo también, preciosa.
2: Pues nada, Mari Carmen, muchas gracias por la selección musical.
0: Un paraíso lleno de sol. Yes. Puerto de Vigo, un paraíso cheo de amor.
2: Oy, no, qué romántica te pones, Mari Carmen.
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1: así como un bonito, un bonito. No, que está muy bien. No sé si la sabe muchas canciones.
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0: Experta Galicia con neguas e nubes baixas agora a primeira hora en zonas do interior, pero co avance da mañá iránse retirando e quedarán ceos moi abertos en todo o país, agás na Mariña, onde incluso pode caer hoxe algún chubasco. 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
1: 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Esperta Galicia con néboas e nubes baixas agora a primeira hora en zonas do interior, pero co 11 da mañá iránse retirando e quedarán ceos moi abertos en todo o país, agás na Mariña, onde incluso se pode caer algún chubasco este venres, si xa é venres 18 de setembro. 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
0: 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A 10 euros.
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3: Estou esperando, por
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2: 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E o principal sospeitoso,
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2: ¿eh?
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0: 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Barón Dandy e Sansón, eu creo que é a combinación ganadora, ¿eh?
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3: 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Pues,
0: 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Hola, ¿qué tal? Manola, ¿qué tal? 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
5: Veño a mercar, siempre.
0: ¿Mercar o qué?
5: Una poquinha verdura, un poco pescado, de todo.
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5: Sí, conozco.
0: Oye, ¿sabes que están productos de horta?
5: Sí, sí, tenés muy vos.
0: Sí, é que traballa cos fillos. Sabes que traballa cos fillos? Non quero.
5: Va. Fillos, sí, traballo moi ben.
0: É pola mañan os fillos na batea, cuidado.
5: Sí, ando a mi sillón.
0: 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Vale, vou agora, que está, mira, é o posto que máis éxito ten. Estou agora camiñando e lucindo o mi herculio cuerpo.
2: Moi ben.
0: Hasta o posto de, hasta o posto de verdura. Ahora, Celina, está cobrando ahora mismo. ¿Qué tal? ¿Qué mercaste des?
6: Yo no soy de aquí, ¿eh? No,
0: pero puedes hablar un
2: sí,
0: idioma.
2: Sí, pero creo que o euro.
6: El castellano, sí.
0: ¿Qué acabas de comprar?
6: Mira, castañas y tomate. Ensalada.
0: Castañas, ¿te ha parecido caro o barato?
6: Me ha parecido bien, correcto.
0: Sí, ¿a cuánto estaba?
6: Las castañas a 2 euros y los tomates... No, al revés. La castaña a 4 y el tomate a 2. Oye, es que me pones esto aquí...
0: Qué maravilla. No, no te preocupes.
2: ¿Qué dicho?
0: Bueno,
2: que se ponía nerviosa.
0: Dime. Puse nerviosa. Mira, si queres preguntarlle a Celina tamén, ahora estou yo poñendo o auricular, vale? Sí. Así que se xache pode contestar.
6: A ver.
2: Celina, como está?
7: Buenos días.
2: A ver, que ten por aí que nos pode atraer Toñito?
7: 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A ver.
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7: 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Que a 4,50.
0: Ben. 4,50.
4: Está ben,
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4: sí,
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0: sí, para
4: aguacate,
0: sí.
3: Moito ofreces, pero nunca traes nada. Cando ves por aquí?
4: Tenemos que ir a buscarnos, Ricardo.
0: Ay, ah, vale. Estou esperando por o bizun do Barón Dandy.
2: Está chegando.
0: 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Mira, me dixeron que traballas con 5 fillos, aí na horta, e por a mañan van a batea.
7: 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E despois, á tarde, xuntámonos e imos todos 2 horas ou 3.
0: Pode ir a batea cos teus fillos?
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0: Oye, el lunes se metimos dentro da batea cos fillos dela.
2: Ah, sería moi bonito.
0: Sí,
2: sí. Me
0: parece increíble. Ay,
2: pero deixaranos, Celina.
7: 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E logo eles damos os horarios. Porque,
2: como se chama o barco?
7: Ai, si, ás 4 da mañan ou ás 5.
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7: Gramping segundo.
2: Gramping segundo. Que foi do primeiro?
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7: O filho menos sobrinho.
0: Bebe, Celina, mira, apuntada, colle unha libreta e, pues, mira, hai uns produtos tan fermosos, mira, ese pimento, mi madre, potas.
7: 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E ali non che pican. A 2 euros a bolsa.
0: A 2 euros a bolsa. Oye, sabes que a bolsa estaba a 5 euros no mercado de Padrón, lembrádevos?
2: Sí.
7: Aquí a 2 euros.
0: Pero como posible?
7: Bueno, eso cada un... Porque eles poñenlle a bolsa, poñenlle o origen. Eu non lle poño unha bolsa de pimentón.
2: Claro, pero confiamos en Celina de que son de aquí, do país.

0: ¿Quién es el que se porta mejor?
1: Os dos.
0: Vale, vale. Hay que quererlos os dos.
2: Muy bueno, Antonio, escuchaste las pistas esta semana o no sabes ainda?
1: No, las escuché y ya no pude oír la radio.
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1: Frase.
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1: Pelo, música e máis frase.
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1: Un concierto.
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2: 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Ese mastín, ese pequerrecho, hai que lle dar un pouco de queixo.
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2: Vale.
1: E ademais, leixo da casa, compro alimentalos, porque estou en tamallancos.
0: Ah, porque leva moito tempo andando.
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1: A ver,
0: para volver, digo.
1: Un café ahora.
0: Ah, moi ben.
2: Bueno, veña, pasa ben, grazas por chamar.
1: Hola, chao, chao.
0: Claro.
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0: temazo este, ¿eh?
1: Sí, además es un temazo que para abrir los años 80, no, no, 1971, un temazo de discoteca que no paraba de suar, ¿no? Una banda de Sheffield impresionante, la Liga Humana, de Human League, donde este tema obviamente llegó o número uno, como decía, en 1981. Ya pasaron años, pero sigue sonando bien. Apetece bailar, brincar.
0: Sí, sí, sí, sí.

0: tomaches esta decisión?
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0: Un incendio forestal de Silleda leva queimadas por lo menos 20 hectáreas. Paula Graña.
1: Sí, alcaldesa de Silleda descarta que haya perigo para las casas. Tampoco hay explotaciones gandeiras próximas. Afecta zona do xacemento arqueológico de Castro Montaz. A principal preocupación hasta ahora es que afecte a petróglifos de gran valor histórico. O lume comenzó alrededor das 11 da noite na parroquia de Oleiros.

0: esta fin de semana aquí no Campus Sur.
1: En 10 segundos. Veña, abrimos a 6 da tarde. Abrimos a 6 da tarde con certame que se chama Sabotaxe, que é de muralistas, parecido a Sabotaxe en la cocina, unha cousa distinta. Pola noite teremos tamén batallas de freestyle, de improvisación. Pola noite teremos concertos tanto o venres como o sábado, con artistas como Elegido, que se están movendo por aquí, tamén artistas nacionais como Faena e Santa Salud, entre outros. Temos un campeonato internacional de Chase Tag Pilla Pilla, que estamos introduciendo en España con equipos potentes, profesionais. 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
0: Suficiente, bueno. Suficiente, no convencíchesnos.
2: Bueno, exactamente, hai unha agenda
0: completísima. Cita na fin de semana aquí no Campus Sur de Santiago.
2: Un saúdo moi forte. Que temos aí o espasiño, Ricardo.
3: Espasiño. Bueno, temos un sorteo. 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
0: Que no me estaba atenta, ¿puedo repetir?
2: No. Ah, no, ahora...
3: No, 627-75-1970, imagino que más rápido o rápido...
2: Sí, alguien puso 100. No, no se puede ser tan rápido.
3: No, no.
2: Hay que pensar antes a chocada.
3: Dicen 100 minutos, claro. Pero ¿os pasos cuántos son?
2: 627-75-1970.
3: No, no son ni 8 ni 10.
2: 109. Malo será que en algún momento no. No, bueno, ese hay quien acertó, ¿eh? Luego miraremos a foto finish.
3: Vale, vale, perfecto.
2: Vale, ¿podemos decir ya?
3: Sí, podemos decir 9.
2: Vale,
3: ni 10 ni 8. Voy a ser 11. Perdón.
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0: como a Paraguai que xa acabamos. E casi e se lle das ao coche, suspendes.
1: A pouco máis.
0: E sabes que me pasou tamén? Que eu aprobei por sendo un inútil polas circunstancias. Resulta que eu iba nunha carretera, non? E había que meterse para a esquerda para facer un cambio de sentido e había un semáforo para meterse á esquerda. O semáforo estaba en verde. Metínme e o outro saltou o semáforo. E casi me barre. Entón eu frenei en seco e non tuvemos un accidente de milagro.
1: Grazas a ti.
0: Claro. E entón creo que aprobei por eso.
1: Ostras, pues a boa reacción.
0: Vale, é burro.
1: E que
0: pero...
1: facía o monitor da autoescola?
0: Nada.
1: Que está para eses casos.
0: Pois, pues, sorprendeu-se máis que a min.
1: Pues,
0: salvei o meu.
1: Reaccionaste antes
0: que... Sí, que non se me encendeu a luz roja de cando frena el.
1: Por iso.
0: Tuve que frenar eu.
2: Ah, encendeche a luz roja.
1: Sí, claro.
2: É que a mí nunca me tuvo que intervir.
0: Non se atreveu, canta Juan.
1: A min interviñame sempre nas prácticas, nos pasos de cebra. Chico, o monitor da autoescola, en canto vi a alguén que ia pola beira rúa cerca do paso de cebra, xa... Frena.
0: Cálmate.
1: No, frenaba él, porque él seguía. Decía, mira, mientras no esté aquí, ya no borde, esperando a cruzar, yo no paro. Pues ya, que vaya a ver a alguien cruzar. Una obsesión, ¿eh? Frenaba él. Sí, acuérdame eso. A ti nunca te interviñeron.
3: Hola, buenos días.
2: Que usted, pues no.
3: O gasolina está subvencionado, por eso más barato. En teoría, funcionaría todo igual con gasóleo agrícola, cualquier motor de coche, camión o maquinaria... De obras, pero bueno, está subvencionado, está vigilado, no se puede votar.
1: Mete hecho un paquete, se vota.
3: Saludos.
2: Claro, ya se va a dar título pues de alta, no epígrafe de
3: gente. Incluso para la calefacción. O teño probado de funciona perfectamente.
2: No se puede probar.
0: Hola, acabo de confesar un delito.
4: Pronto, pero vamos a ver, o aparezco con Setup Panda, pues utilizo para cosas agrícolas.
2: Pero no estás dado de alta en epígrafe de agrícola. O te pagas impuestos por agrícola.
0: Eso es.
2: No sabes ni lo que es un lejón, vas a estar de alta.
1: Es como ir a comprar o cash.
2: Claro.
1: Vamos autónomos.
2: Claro, no,
1: está más barato, eres autónomo, ¿no?
4: Bueno, pero no tiene que estar también registrado o coche, o tractor.
0: Seguramente.
2: Claro, pero registrado tiene que estar tú
4: no,
2: en esta vida.
4: No, pero tiene que estar registrado. Tienes que ter usuario de transporte o de maquia que non collemos.
2: Están chamando.
4: Por favor.
0: No te digan que non pode máis.
4: Porque se levas un carnet, no, eu utilizo maquinaria agrícola. Levas un Seat Panda, que lle importa o señor si é un Seat Panda ou un tractor.
2: Vale, ti, con Seat Panda...
4: Si un toro que está registrado,
2: va a botar as patacas. Ao mellor vas botar as patacas no Seat Panda.
4: Non
2: sería a primeira vez.
4: Son os meus costumes, hai que respetalos. Tampouco. Hola, aprobei o exame de conducir sen o cinto.
2: ¿Qué?
4: Dime conta, o meu profesor de autoescola tamén mirome con cara de cacáchela. Xa che vai parar agora, a un lado, pero despois puxen o cinto e a... Ah, despois poñelo o cinto e a ser moi cantoso, claro.
1: Claro, entón,
4: seguín e aprobei.
2: Moi
4: ben. Foi para flipar.
2: Nunca recoñecer os erros, ese era dos meus.
0: Seguir pa diante como que aquí non
1: pasou
0: nada.
1: Claro, era un coche daqueles que non che están piripi, que mira que son pesados.
2: Sí. Que cousa bonita, cando levabas a tua abuela no coche, facía así como que abrochaba o cinturón, pero non abrochaba.
1: Ela levaba un jarrao, Cristi,
2: pero se che molesto mismo.
4: Sí, é un clásico, moi bo.
2: Molesto mesmo, enchufo, que mara. Outra cousa que non o poñes, bueno. Está mal, pero
1: sí, sí, sí. Ten coherencia.
2: Ahora no, bueno, pues así, pero no voy a enchufar, voy a ir agarrando. Es una cosa que haces a partir de que te subiras, entiendo, no sé.
4: Sí, pero ¿por qué haces eso?
2: No comprendo.
4: Porque efectivamente sabe a boa sobre a inutilidad de do cinto, pero non queren que, non quere la inteligente, non quere que nos multen.
0: Claro.
4: Entón está aí nese...
2: Vai no jarrando, claro. Da igual que sean 5 kilómetros, que sean 150, vai no jarrando.
4: Sí.
2: Outra cosa que me parece mal, a xente que cando vai de copiloto, conduces ti, se vai agarrando aquí arriba a manilla.
1: Sí, soy.
0: Que pasa? Que ten de malo?
2: Que te crees que vamos ter un accidente?
0: É cómodo.
2: Por que tes medo a que eu me estampe?
0: No.
2: É unha falta de respeto ao conductor.
0: Que dis?
2: Porque parece que tes medo a ir con el.
0: É comodísimo. Vas
2: si ides conmigo, non vas a agarrar,
0: ¿eh? Que ben vas genial.
2: Como vas ir ben,
0: hombre? Genial, a mí gustame moito.
5: Parece que vas aterrorizado. Para o gasóleo bonificado, tens que ter a tarxeta específica para gasóleo bonificado, que emite o banco.
2: O banco.
5: Xa fai co sabendo que presentando papeles de que eres un autónomo da agricultura. Veña, bo día.
1: Claro, pero tío, mellor, mercas ese gasóleo e logo quen sabe a onde botas.
4: Pues
1: se no tractor o no coche, claro pero...
4: ¿Y qué importará otra gasolinera?
1: No, bueno, gasolinera ven, de hecho, pero luego se te pillan no coche con gasóleo agrícola.
4: ¿Qué van a pillar? Eso
1: multa,
4: no miran.
1: ¿Qué ¿Cómo
4: va?
1: Miran?
2: Mete o dedo, policía.
1: Porque
2: no...
1: tengo otra cor, ¿no?
2: Y chupa.
1: Tengo otra cor.
4: Como Sevilla.
1: Creo que
4: especial.
1: Sí.
6: Buenos días, tropa.

0: pierde porque como hay tantas vías de acceso que se bloquean o se abren o se están cambiando constantemente, imposibilita totalmente el acceso. Entonces, claro, la gente que puede ir a pie lo ve. Y dependiendo, porque precisamente la gente que va a pie también tiene problemas, porque incluso yo como empleada he tenido problemas para acceder o venir a mi trabajo y salir de él por las obras, porque claro, el caminar es muy difícil, se me dañan muchísimo los pies, los zapatos, me resbalo porque hay muchas piedrecillas y cosas y baldosas sueltas, o en una ocasión que incluso el semáforo lo quitaron del todo y tanto de un lado como del otro. Entonces, por muchas muchas razones, cada día era un poco diferente, un poco...
1: Cada día había más atrancos para que el negocio funcionase con normalidade. Faltan máis ou menos 6 meses para que rematen as obras. Non hai marxe para manter a tenda aberta ese tempo?
0: No, debido a que no nos dan tampoco muchísimo tiempo como para poder hacer algo más, entonces también nos vamos limitados, no solamente por las obras, sino por otros factores y otros frentes que todos se juntaron. Entonces, claro, aunque intentamos lo más posible de luchar para que esto pudiera salir más adelante con publicidades y con cosas, es muy complejo.
1: Vos creo que sodes, si non me equivoco, o negocio quizáis máis novo de todos os que están instalados por aquí. 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
1: evidentemente.
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1: 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Por cierto que o Celta Fortuna viaxa mañá e adestra alí en Almería, último adestramento será alí en Almería antes de ese partido que es domingo 6:30 PM, recordemos. También transmitido por la Televisión de Galicia.
2: 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Esto ya es para matrícula de honra. ¿Qué fue lo más importante de lo que contó en 35 minutos?
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1: 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non descarta facelo nunha segunda semana, porque hai que ter en conta que é un parón dos que non tivemos a todo momento, a primeira vez que íamos probar con esta situación de que se pare tanto a 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
3: Que non estamos tendo acierto en la última acción, o penúltima acción, e que estamos, bajo mi punto de vista, controlando muchísimas cosas del juego, muchas más que el año pasado, por ejemplo, a estas alturas, o muchas más que los rivales en los partidos contra nosotros, que tenemos que intentar afrontar una nueva realidad de que los rivales no están siendo capaces de hacernos pares, que nos defienden más bajo, que tenemos que atacar contra bloques más bajos, que eso lleva a una importancia mayor de la finura en la última acción, que tenemos que aprovechar para correr transición más o desde la fase 2 también a ir más al espacio antes de que el rival se meta en bloque bajo. También evidentemente nos faltan efectivos para atacar a bloques bajos que son importantes. Yago, Borja, Leis, bueno, ciertos jugadores que creo que nos pueden dar muchas soluciones que ahora mismo a lo mejor en cuanto a lo cualitativo no lo tenemos, y con una existencia, y sobre todo que creo que lo más importante para que lleguen los goles es confiar en los jugadores que tenemos para poder hacerlos.
2: E unha cousa máis, mañá hai que estar centrados no partido, e así fala Claudio Giraldez de como ve el, como analiza o xogo do Real Racing Club de Santander.
3: Para mí complicadísimo de ajustar en lo defensivo,

0: En nuestra defensa, digo, porque es un equipo que lleva mucho jugar a la zona de la pelota, con sus tres medias puntas o los tres jugadores que juegan detrás del punta, con una movilidad increíble, con mucho jugar cortando desde dentro al espacio, con muy buenos lanzadores desde cualquier zona del campo a la profundidad, lo que te hace que tengas que estar muy basculado, muy pendiente de la profundidad, una forma de atacar, la verdad, de... muy única que los equipos de José Alberto tienen, que tiene una forma de atacar muy característica, que tienes que estar muy concentrado, muy ordenado, y que creo que también tenemos que llevar el partido a un control desde el balón, a ser capaces de que tengan que ellos estar cerca, más cerca de la presión que del ataque, y va a ser un partido de dos equipos que quieren proponer y que tiene, creo que, una dificultad defensiva para ambos equipos importante.
1: ¿Qué decían de Santander, Víctor López, do Celta?
2: Pues lo que comentaba antes, ¿no? Que Celta ten para José Alberto un excelente equipo, un excelente adestrador, que no va a ser nada sin selo conseguir los tres puntos en Vigo, que evidentemente va a buscarlos, que es ambicioso, pero que tampoco ve como mal dato llegar a este parón con 7 puntos que actualmente tiene o conjunto cántabro.
1: José Alberto López.
3: Nunca me conformo con nada, pero estaría satisfecho posiblemente, ¿no? Y si nos vamos al parón con 7 puntos, pues estaría contento. Pues te puedo asegurar que no, porque quiero ganar mañana. Y quiero irme al parón con 10 puntos, porque creo que nos merecemos más puntos de los que tenemos. Lo he dicho en repetidas ocasiones, pero los merecimientos sirven de poco. La realidad es que tenemos 7 puntos. Mañana jugamos contra un gran equipo que está en competición europea, que viene de hacer una excelente temporada y que tiene un gran entrenador, con una idea muy reconocible, y que va a ser un partido muy difícil, pero nosotros tenemos que estar al mejor nivel, al nivel del Racing que hemos visto en todos los partidos, exceptuando el del Barça.
1: Epechamos, Víctor López, y la información do Celta, cun nome propio de Pescamar, que, se nada se torce, dará lle nome ao Estadio de Balaídos.
2: Sí, con Semar. Quien va a dar ese nombre al Estadio de Balaídos. Por cierto, que es algo que ya comentamos esta semana, Paco, pero que podemos incluso contar que en 15 días tenemos una posta de gala de este acuerdo, que será por 7 años, para cambiar ese nombre. No club que están muy felices, ¿no?, de que quede o patrocinador en Galicia, de que tengan un patrocinador galego, de que veña pues un poco a cubrir esas necesidades. Acuerdo que ya contamos otro día, a partir de 2028, porque ahí cuando remata o actual acuerdo con a banca, siga hasta ese momento, o a banca Balaídos seguirá siendo como tal, y luego pasará a ser con Semar Balaídos, o cuando menos esto que nos contan desde el club, que se digo, en 15 días tenemos una presentación oficial de todo este acuerdo.
1: Gracias, Víctor López, buenas tardes.
2: Veña, buena tarde.
1: Buscamos tamén a última hora do Real Club Deportivo da Coruña, que o domingo recibe o Betis 6:30 da tarde en Riazor, un Real Betis Balompié que onte xogaba a xornada sexta de Liga Intersemanal na casa no Benito Villamarín e que superaba por 1-0 o Xetafe. Con esta victoria, o Betis colócase terceiro clasificado da Liga Española, tan só superado en puntos polo Barça. 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Chega nun fantástico momento de forma o equipo de Manuel Peregrini, que ademais ten profundidade de banco, rota xogadores, é esperable que o vaya a facer en Riazor. Manuel Peregrini.
4: Jugamos muchísimos partidos, se ve que hacemos 6 o 7 cambios y el equipo más o menos mantiene la misma línea. Mucho convencimiento, creo yo, en lo que hacemos dentro del campo, que hemos ido perdiendo partidos y remontamos los marcadores. Somos un equipo que buscamos permanentemente los 3 puntos, tanto afuera como adentro. Son, como usted dice, 6 partidos, 18 puntos, sacar 15 no es fácil de hacerlo. La prueba es que solamente Barcelona lo ha podido hacer. Le sumamos además un partido de visita por la Champions League, un torneo nuevo para gran parte del plantel, con el puntero del fútbol francés, y pudimos sacar 3 puntos que nos pueden ayudar mucho en una supuesta clasificación futura. Así que el conformismo es lo que tratamos siempre de dejarlo de lado, sin dejar tampoco de alabar lo que se ha hecho, porque es muy difícil de lograrlo. Y más que todo, ¿cómo se ha hecho? Pues se ha hecho con un plantel, se ha hecho, como digo, en distintas circunstancias. Perdimos un momento muy feo contra Levante, pero nos sirvió para...

0: levantarnos rápidamente, nada menos que contra Real Madrid.
1: 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En principio será mañana sábado, en la víspera de este encuentro. 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
3: Es un equipo que, lo que te digo, ¿no?, que está haciendo las cosas muy bien, que quiere mucho balón, muy buenos futbolistas en todas las líneas, y yo creo que en ese sentido no son a lo mejor de buscar tanto duelo o tanto a lo mejor a veces fútbol directo, sino siempre a través del balón intentar buscar superioridades, y lo que te digo, y están haciendo las cosas muy bien, nos ha gustado mucho cómo juegan, y bueno, eso es con buenos jugadores como nosotros, y a intentar cada uno, pues eso, intentar plantar su idea y estar por encima del otro, ¿no?
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4: Lógicamente es algo que necesitamos todos y todas, pero la única manera de enfocarlo es con el trabajo diario, poniendo énfasis y bueno, dando esa vuelta de tuerca extra a veces a los detalles, pero también sabiendo que tanto las victorias, los goles, todo este tipo de titulares, ¿no?, que a veces hay, bueno, pues en la prensa en general, pues que nos hagan el menor ruido posible dentro, porque, bueno, como te digo, el trabajo es bueno, lo sabemos. Estamos tratando de pulir todos los detalles, las jugadoras están poniendo también todas de su parte, y bueno, y es cuestión de tiempo de que llegue, así que esperemos que sea este domingo.
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5: Nosotros, cuando hacemos una lista, intentamos cubrir, insisto, todos los escenarios posibles que nos prevemos que nos podemos encontrar en los diferentes partidos que tenemos que disputar. Y creo que hemos hecho otra vez una lista muy equilibrada, con muy buenos jugadores. Evidentemente, ¿cómo no va a haber continuidad con unos jugadores que son campeones de todo? ¿Cómo va a haber, no va a haber continuidad? Pero eso no significa que vayamos a apostar siempre por esos jugadores, porque hay otros también, otros muy buenos futbolistas españoles que demandan y llaman a las puertas.
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1: Estas semanas atrás, equipos que llevan líneas continuistas, con cuerpos técnicos idénticos, con filosofías idénticas, pues en ese sentido creo que ya tienen un trabajo ganado, ¿no?, al inicio de una nueva liga. Así que bueno, pues espero un equipo evidentemente agresivo, un equipo que defensivamente quiere saltar, que luego con balón pues tiene una tendencia más a jugar fútbol directo, a vivir en campo rival, a cargar rápido el área. El gol del otro día, por ejemplo, pues atacan con mucha gente el área, te generan mucho estrés porque rápido te ponen balón allí contra tu línea defensiva. Y luego es un equipo que defensivamente es agresivo, pero que luego es capaz de mantenerse en un bloque medio muy compacto, agresivos, es difícil encontrar los espacios de progresión.
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1: Con el peso del que veníamos las semanas atrás, creo que el equipo se liberó y al final en ese momento, pues de una manera natural, tiendes a relajarte. Aparte de eso, es verdad que nosotros a nivel de cuerpo técnico creemos que podíamos haber hecho algo mejor también. Ya trabajamos tras Arenas los últimos minutos y es verdad que no estando mal, por ejemplo, podíamos haber tirado una estructura un poquito más de tres centrales o al menos de un pivote que estuviera más cerca de los dos puntas que ellos ya pusieron.
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2: 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Borja Fernández analiza o rival do domingo.
3: É un rival que xa leva non é novo, co adestrador, xogadores de moito nivel, de moita calidade, moitos anos na división e tamén en divisiones superiores. Creo que é un rival que do que vimos dous caras, pero non son dous caras, son dous formas de xogar diferentes. 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
3: Interésame que podamos facer o que sabemos, non? Que o que queremos ou que buscamos, que facer unha presión alta, intentar xogar en campo rival, cando temos o balón ter esa capacidade para que non nos importe xogar na casa ou xogar fora, non? Atrevernos a ter o balón, atrevernos a controlar o partido a través do balón. Moitas veces non se pode. Hai partidos no que perdimos esa posesión, aparte por unha diferencia grande, pero sí que o partido creo que estiveron controlados, pero prefiro controlar a través do balón bueno, intentar que non notemos que xogamos fora da casa.
0: 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Onte, o Breo, nos cuartos de final desa fase previa da Basketball Champions League, gañou con solvencia de novo o Manchester inglés 105-84. A vindeira cita en semifinais mañá sábado 5 da tarde fronte ao Barça Obvia polaco. Luis Casimiro fala así de cómo fue esa victoria con Manchester.
4: Muy buen trabajo en defensa en el primer tiempo. Creo que es la clave para irnos en el marcador. El equipo trabajó muy bien en defensa. Luego tuvimos muy buen ritmo de ataque y en el segundo tiempo mantuvimos la distancia. A lo mejor que volvió Rashir y no se resintió, ya tiene sus primeros minutos de juego con buen ritmo. Pudimos proteger a Peris, que parece que no es muy grave y con el descanso de mañana lo podríamos recuperar para el siguiente partido. Y bueno, a preparar ahora, a descansar, a recuperar al equipo, que ahora ya en 3 días pues se juega todo. Vamos a ver si estamos bien para la semifinal, recuperados y a seguir con esta mentalidad, que el equipo está a nivel

0: a nivel mental, está con ganas de hacer las cosas bien.
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2: Mi juego es demasiado agresivo, no sé jugar de outra forma, pero bueno, son cosas del deporte, del juego, de la intensidad. Y bueno, la verdad es que sí, me ves ahora con un vendaje ahí en la rodilla, pero nada, estoy perfectamente para probarme.
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3: Bidasoa es un grandísimo equipo, es una plantilla muy completa, muy completa. Yo creo que tienen una plantilla para, bueno, pues para seguro, para estar ahí en la zona alta, para competir bien en Europa. Creo que tiene jugadores de muchísima calidad, algunos de muchísima experiencia también en la portería, en la dirección del equipo, en jugadores con mucho peso también en la defensa. Ponen un ritmo muy alto y no siempre es tan fácil, ¿no?, reducir esos parciales, ¿no? Nosotros llegamos bien. Yo tengo la certeza de que llegamos bien, de que llegamos además con las ideas muy claras. Llegamos también con una motivación grande, porque es nuestro primer partido en casa y porque queremos empezar sumando aquí.
1: A cita a partir das 8 da tarde co Galicia en Goles. Moito que contar. Boa tarde, boa fin de semana.

0: en principio montado para el tercer, o sea, la tercera vez que llegó Castelao a la, ya de, para su último momento de antes de morir a Argentina, pues que tuviese tanta resonancia como tuvo esta canción, porque realmente siendo como fue una bueno, hay tres canciones, quisiera aclarar que hay tres canciones que, siendo de Doctor, son las tres canciones más cantadas de Galicia en el mundo.
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1: Hola, ¿qué tal? Muy buenas tardes, bienvenidos a este Galicia en goles, venres 18 de septiembre, venres ya con moita competición. Porque tenemos fútbol a partir de un dos partidos destacados de la Primera Federación entre o líder, o Logroñés, y o Pontevedra. 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
2: 3-18 para que remate o terceiro cuarto. Básquet Coruña 58, Manresa 54.
1: Ademais, temos en xogo a Supercopa de Europa, Dubai 56, Real Madrid 56. Unha última hora deportiva de cara ao partido de mañá, que comenzamos cun par de reflexións de Claudio Girales. 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
3: Bueno, yo no tengo redes sociales, no las veo. Y que intentamos estar al margen de todo eso. Somos profesionales, tenemos que centrarnos en nuestro trabajo. Creo que tenemos muy claro lo que estamos haciendo bien y lo que no. Y sinceramente creo que no representa a nuestra afición la negatividad ni la toxicidad que pueda haber en un momento en el que estamos, ¿no? En septiembre o no encontrar resultados en agosto, en una generación para mí de las mejores de la historia del club, en uno de los mejores momentos del club. Y estoy convencido que mañana la gente nos va a ayudar y apoyar durante 90 minutos, como siempre hace, y que todo el mundo va a ir a Balaguer. Estoy convencido de que vamos a ganar el partido, de que podemos ganar el partido, de que podemos competir contra cualquiera, y de que si no lo conseguimos no es porque la gente no haya dado todo. Es simplemente que esto es deporte, a veces lo consigues, otras veces no, y creo que tenemos que intentar en este momento protegernos, ayudarnos, confiar en lo que hacemos. Insisto mucho en el mensaje, creo que hay que tener tranquilidad, en ser positivos y en confiar en este grupo de jugadores y en esta manera de hacer las cosas, porque hemos tenido momentos igual de malos o peores en los últimos dos años y hemos sido capaces todos juntos de superarlos, y necesitamos de nuestra afición, necesitamos de nuestra estructura de club, necesitamos de todo el mundo para ser más fuertes. Esa es la realidad. Cuanto más juntos estemos, más fuertes somos.
1: Y otra reflexión do pasado recente, esa derrota diante do Omonia y a presunta debilidade do equipo chipriota.
3: Antes de irme a lo de los jugadores, me voy a lo del nivel inferior. Seguimos cayendo en esa trampa. Sé que ahora perdimos el partido y la gente puede pensar que estamos poniéndolo como excusa. El año pasado el Pafos le ganó al Villarreal en Champions. No sé qué hacía el Pafos en Champions, para mucha gente supondría que no pintaba nada allí, pero le ganó al Villarreal, y creo que lo primero que tenemos que hacer es respetar al rival que tenemos delante, porque están en la misma competición que nosotros, siempre lo digo. Me gusta que mi equipo respetó al rival que teníamos delante, y que rote o no rote nunca va vinculado a la falta de respeto al rival que tenemos delante o a que pensamos que es superior o inferior. Tiene que ver con momentos, con involucrar jugadores en el contexto adecuado para ellos, con dar descanso a otros que lo están pidiendo a gritos o que no están preparados para llegar a ese partido. Nunca hago un planteamiento de partido por pensar que un partido es más sencillo que otro. No lo hago en ninguna ronda de la Copa del Rey, no lo hago en ningún partido de Europa. Nunca lo planteo así. Si alguien se lo ha tomado de esa manera, nunca ha sido mi intención ni lo va a ser. Y para muestras que perdimos el partido. Esa es la realidad. Y podríamos haberlo jugado con Altai. Y mi planteamiento es el mismo, pero confío plenamente en Altai y confío en todos los jugadores que tengo y en Fai. Simplemente conté estos momentos y decidí que era Raúl que tenía que jugar ese partido, y tengo una confianza plena en Altai, en Iván y en Raúl, igual que la tengo en Fai. Y simplemente hay jugadores que llevan menos tiempo aquí, necesitamos más tiempo con ellos, pero

0: repito, es un gran portero, un porterazo, y lo que le pedimos a los jugadores que de momento no están participando es que tengan paciencia, que sigan trabajando, que no decaigan y que vayan entendiendo cosas de funcionamiento del equipo que son importantes para que cuando jueguen estén tranquilos y den su mejor nivel.
1: Desterrado eso ha pasado, ese partido de ante Domonia, y buscando a positividad de Claudio Giraldez en un partido, Víctor, que cómo se presenta pro Celta a nivel, podemos decir, estrictamente deportivo, esa visita a Bañado Racing.
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0: Ahora mismo podemos llegar con 4, con 5, con 7. Quiero llegar con 7, sí. Estoy de acuerdo, José Alberto. Quiero llegar con 7. Mi opinión no importa en este aspecto. Yo tengo que rendir la situación, pensar en el rendimiento de los jugadores, valorar el rendimiento del equipo, los procesos y los puntos los valoro cuando acabe la primera vuelta y cuando acabe la temporada. Es mi forma de trabajar hasta ahora. Siempre lo he hecho así, no lo voy a cambiar ahora, y luego cada uno pues podrá pensar que teníamos que llevar más, menos, que merecíamos más, que la obligación del equipo era tener más. Eso ya es una conclusión de cada uno. Yo entiendo que la gente lo que quiera es que ganemos. Si ganamos, jugamos mejor; si perdemos, jugamos peor. Es una realidad y de la exigencia del resultado en el deporte, y tenemos que asumirla y no volvernos locos, ni para bien ni para mal.
2: Pero sí que cambiaría moito o conto, ¿no? Gañar a non facelo, digo, para estas vacacións que
0: sí,
2: adivirías outros
0: años. Hay una parte mental que nos pasó el año pasado, que evidentemente desde la victoria que se construye mejor, que el año anterior, no la temporada pasada, la anterior, empezamos con victorias y el equipo jugó más liberado desde el primer momento. Ahora hay una parte que todavía no estamos liberados del todo, es en la última acción. Entonces la victoria evidentemente te ayuda a eso, pero no significa que el equipo estuviese mejor hace 2 años que el año anterior, ni que estuviese mejor el año anterior que este, porque no estemos ganando. En cuanto a situaciones del juego, en cuanto a control de lo que pase, en cuanto a evolución del equipo, y creo que las conclusiones sacan a la larga, no a corto plazo. Evidentemente ahora mismo a corto plazo queremos ganar el partido mañana, irnos con unas sensaciones buenas y seguir creciendo como equipo, y creo que estamos en esa línea.
2: Por forma de eso, ¿qué partido esperas con Racing? Porque parece que es un equipo que a priori es dos que venga a proponer, ¿no?
0: Eso para mí complicadísimo de ajustar en lo defensivo, en nuestra defensa, digo, porque es un equipo que lleva mucho jugar a la zona de la pelota, con sus tres medias puntas o los tres jugadores que juegan detrás del punta, con una movilidad increíble, con mucho jugar cortando desde dentro al espacio, con muy buenos lanzadores desde cualquier zona del campo a la profundidad, lo que te hace que tengas que estar muy basculado, muy pendiente de la profundidad, una forma de atacar, la verdad, de... muy única, que los equipos de José Alberto tienen, que tiene una forma de atacar muy característica, que tienes que estar muy concentrado, muy ordenado, y que creo que también tenemos que llevar el partido a un control desde el balón, a ser capaces de que tengan que ellos estar cerca, más cerca de la presión que del ataque, y va a haber un partido de dos equipos que quieren proponer y que tiene, creo que, una dificultad defensiva para ambos equipos importante.
1: Hablamos de Claudio, falando de esas contas, de como hai que chegar a ese macro parón. 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

0: que serán esos que entiendo van a repetir con respecto o partido ante Omonia y también a boa actuación que tuvieron ante Omonia, ¿no? Ahí pues puedes quedar con actuaciones individuais, ¿no? Que creo que fueron destacadas. Y luego xogadores que están collidos con alfiletes, Robert, porque caso de Aleix Febas parece que non acaba de estar o 100%. 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
1: Pues mañana, ese partido que adobará, será o partidazo da xornada no Galicia en goles, un dos partidos destacados da fin de semana, ese Celta Racing. 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
1: 8:34, reflexións de Claudio sobre a importancia do partido, a presión e a relevancia de gañar mañá.
2: La presión nos la ponemos nosotros mismos, la tenemos nosotros mismos. Creo que cada vez hay unas expectativas mayores hacia nosotros, como es lógico, porque llevamos años seguidos jugando Europa. Eso a veces puede generar unas expectativas demasiado rápidas o exageradas o que no realmente van con el momento en el que estamos, y también hace que los rivales te planteen los partidos de una manera distinta, que también es algo que tenemos que asumir. Por eso hablo de una nueva realidad en muchas cosas y que tenemos la capacidad de adaptarnos a ellas, y queremos esa exigencia porque somos profesionales de esto y nos gusta. Y superar esas exigencias también nos va a hacer crecer y prepararnos para otros momentos de la temporada o para momentos mal dados como este, y seguir manteniéndonos firmes en una forma de jugar, en una forma de comportarnos, en una unidad dentro del equipo, en unas expectativas mayores, en una exigencia en cada competición mayor, y queremos asumirla y nos gusta y creo que la vamos a superar.
3: Lo último, ¿cuánto de
2: He
3: importante es?
2: visto, no he visto, perdón, no he visto una presión en el partido de Europa. Ni una relajación. Para mí el año pasado hay un componente que dije mental en ciertos partidos del año pasado que no me gustó. Este año no lo he visto de momento y por eso estoy contento en ese apartado, y me da una evolución mental del equipo que también es positiva. Con mucha tranquilidad, con mucha confianza en lo que hacemos, con un vestuario que confía en lo que estamos haciendo, que se siente fuerte para seguir mejorando en cosas, pero también para saber que hay muchas cosas que estamos haciendo muy bien, que estamos dominando muchas situaciones del juego, y desde la insistencia, desde mantenernos juntos, unidos, y de saber también que en los momentos complicados es cuando más se ve la unión, creo que vamos a salir más fortalecidos que nunca de esta dinámica mala de resultados, y ojalá llegue la primera victoria que desbloquee todo y nos vayamos al parón de otra manera, con otra sensación, que no estamos teniendo acierto.

0: 21, jugó el partido aquel, ya es internacional, jugó el partido aquel en Leganés. Es un portero, unas condiciones fantásticas, confiamos mucho en él. Está haciendo una grandísima temporada, es campeón de Liga y de Copa en Italia, de máxima garantía, y además, insisto, de un futbolista que también tiene el recorrido con nosotros importante. Y Roberto es un jugador que también le hemos estado siguiendo mucho, pero que ahora es su momento. Está teniendo un gran inicio de campaña en el Español, lo está haciendo muy bien, lleva 6 goles, lo está, insisto, haciendo fantásticamente bien, y creemos que encaja perfectamente en esa otra versión de delantero centro que también buscamos, y que tenemos diferentes perfiles, pero creo que es un delantero que encaja perfectamente en nuestro estilo y nuestra idea de juego.
1: 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O obxectivo desta selección, campeón do mundo, é seguir gañando.
0: 2 ou 3 minutos, nada máis haber terminado o partido, un jugador, que eso sí me vais a permitir que non diga su nombre, que vino e me dijo, era de los que máis tempo llevamos juntos: Mister, e agora ya, que nos queda por ganar? Y le dije, joder, pues perdón. Pues el partido del 26 de septiembre contra Inglaterra. Habían pasado 1 o 2 minutos de ser campeones del mundo. Quiero decir esto, que este equipo ya no se para en querer conseguir más y más y más y ser mejores. Y ahora también digo, y así se lo diré cuando lleguen aquí, no nos vale con lo que hemos hecho ya en el Mundial para seguir ganando partidos y ganar, por supuesto, Inglaterra. Hay que ser mejores. Con lo que hemos hecho en el Mundial ya no nos da para intentar ganar la próxima competición, el próximo partido. Y esa es nuestra cultura, esa es nuestra mentalidad y nuestra actitud. Entonces, no tengo ninguna duda, no tengo ninguna preocupación en ese sentido. Solamente que estén disponibles y estén sanos para poder utilizarles en la mejor manera posible.
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3: Bueno, nos alegramos por él porque primero está en cada entrenamiento que puede, viene a vernos, sigue pues estando cerca de su compañero del Fabril, y aparte creo que, bueno, esa evolución yo creo que era, la veíamos, porque creemos que tiene un potencial muy fuerte y creo que sobre todo tiene mucha hambre y muchas ganas de aprender, y bueno, ahí creo que lo está demostrando, está siendo titular, está haciendo buen papel. Esperemos que no sesione con el tema de los goles, porque al final los delanteros sabemos cómo es este tema, pero creo que está trabajando mucho y lo que te digo, y sobre todo tiene mucha hambre, ¿no? Bueno, creo que sabe usar sus armas, él es muy fuerte, ya lo veíamos, pero aparte entendíamos que con balón se maneja bien, y lo que dije, ¿no? Yo creo que lo que cambió un poco del build del primer año al que vimos el año pasado era que en esas situaciones de quedarse la pelota también era capaz de salir de esa primera acción con el balón limpio y lo que te digo, ya después con la calidad que tienes, dar progresión al juego, ¿no? Y yo creo que ese fue el gran cambio que dio del primer año al segundo, y con esas características que tiene, con esas ganas que tiene de esforzarse y todo, bueno, lo que te digo, le vemos como uno más del primer equipo.
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0: Nada, pues un saludo para todo, bueno, para todos meus amigos, para miña familia, nada, para todas as persoas que me animan, bueno, intentaremos facer o mellor resultado posible.
1: Gracias por todo, Alejandra.
0: Nada, gracias a vos.
1: 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Son 9 e 6 minutos. Agora estamos con Logroñés Pontevedra, pero Miguel,

0: Pois en nada, cando tienes protagonistas, avisas, ¿de acuerdo?
1: Perfecto.
0: Temos ao partido na prórroga en Dubai. Dubai 88, Real Madrid 93. Boa ringa da prórroga, 0-8 de parcial agora, 88-96. Por equipo de Pedro Martínez. En Ourense, minuto marcador, no Paco Paz. Gonzalo.
2: 7-10 para que remate o segundo cuarto. Oliverense 21, Club Ourense Baloncesto 33.
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3: Increíble, Robert, acaba de empatar o Parrulo a 41 segundos para o final. O Parrulo 5, marcou o Novoa, merecía o Novoa, Santa Coloma 5.
0: E quedan exactamente, canto dicías?
3: 41 segundos, último minuto do partido.
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3: Agora mesmo, Venga. Saca o Santa Coloma. Aí vai, presión en toda a pista do Parrulo, xogando o porteiro, Pau, para Vargas, pode recuperar o Parrulo, que aínda vai ter increíble. A opción de gañar o partido, aí vai, Lucas Farías, xogando para Kelle, Kelle para Farías, estaba perdido o partido, pero agora pode incluso gañalo. O balón para Diogo, que recibe de Costas, 19 segundos, Novoa, aí vai, o mago de Benavente, Novoa, saca porteiro, xogador para a última xogada, Gerard Casas, apoio público, 9 segundos, vai Novoa, Novoa, pode probar o disparo, Novoa fora, increíble. Corner para o Parrulo a 5 segundos, corner para o Parrulo a 5 segundos e cartón amarelo para o porteiro. Como aprieta Malata, estaba esto 3-5 a un minuto y medio para el final, empató Ebaiter, tempo muerto. O Parrulo para preparar a última sogada, 5 segundos, o Parrulo 5, Santa Coloma 5.
0: Cando se reanude pides paso, Fer, para esos últimos 5 segundos. Antes, Nas Gaunas 0-0, Andrés, minuto 7 de partido.
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0: Como estás vendo este arrinque, Luis, de partido?
5: Bueno, moi nivelado.
3: A Malata, reanudas.
5: Con trocos...
0: A ver, dalle, Fer.
3: Aí está o saque de Currucho para o Parrulo. Vai Riquelme, pide tranquilidade aos colexiados porque están moi nerviosos. Cartón amarelo para un do corpo tónico Parrulo. E aí vai, agora sí, vai o córner 5.6 para o final. 5-5 no marcador, vai Riquelme, soga para Novoa, todos os balóns para o 6, vai Novoa cruzando a divisoria, presión de Maltorra, ollo que pode perder Novoa e final. Final do partido na Malata, puntazo para o Parrulo, pasamos do 3-0, 3-5 e do 3-5, 5-5, final na Malata, o Parrulo 5, Santa Coloma 5.
0: 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Luis Lemos, falabas de...
6: Carles Marco en directo.
0: Pues veña, que non deixamos falar xa Luis Lemos, dalle, Miguel.
7: Han sido moi buenas pruebas, e hoy por primera vez, pues bueno, ya con todos, ¿no? Aunque, pues, Alonso jugó medio tocado, George también, pero ya hemos tenido a Carles, por ejemplo, y ya, aunque sea un partido, pues bueno, ya somos un poquito todos, ¿no?
8: Un partido con estilos moi parecidos, ¿no? Porque había... momentos que ellos han corrido mucho, que ha sido cuando se han puesto por delante, os han cogido muchos rebotes, luego vosotros sigue un poquito igual.
7: Sí, estilos parecidos. Cada uno, Diego tiene su filosofía, yo tengo la mía, pero sí que nos gusta correr. Sí, ellos se han vuelto un partido cuando han corrido, pero porque nosotros no hemos atacado bien. A veces, bueno, ese caos organizado que teníamos el año pasado y que queremos este año, pues tenemos que poner un poco la reductora después de tres ataques, como lo hacíamos el año pasado, ¿no? Didac y Cayo, pues poner un poquito y hacer un buen ataque. Bueno, ellos son cosas que, ya te digo, que nos viene muy bien para seguir mejorando, porque esto no ha empezado. Estamos contentos como competimos, pero tenemos mucho, mucho, mucho margen de mejora. Pues, o espero que tengamos mucho margen de mejora.
9: ¿Algo que te preocupe así más? No sé si el rebote defensivo es una parte, no sé, algún detalle en concreto.
7: Yo creo que hoy, excepto la primera posición que nos han cogido tres rebotes ofensivos, luego lo hemos ajustado bien. pero ellos también, bueno, también van al rebote. Nosotros también hemos cogido unos cuantos.

0: Pero sí, claro, me preocupa que nos cojan rebotes, pero ya no sea porque no somos grandes de físico, sino por no bloquearlo, porque tenemos esa ansia de ir antes de bloquear, ¿no? Entonces, bueno, hay que mejorar cosas, pero bueno, me preocupa eso, me preocupa pues, alguna cosa que hacemos durante el partido que nos castigan los equipos y nos van a castigar los equipos de la Liga. No me preocupa que perdamos balones, por ejemplo, en contraataque, como hemos perdido, porque esto sí que está en nuestro ADN. Y hay que mejorarlo y hay que darlos pues, pues mejor, ¿no? Pero bueno, si me preocupan cosas, supongo como le debe preocupar a todo el mundo antes de empezar. Pero bueno, vamos a descansar y la semana que viene pues ya preparar el primer partido de Liga con muchas ganas.
1: ¿Qué balance haces de la pretemporada? Al final Copa Galicia, la victoria hoy y bueno, los dos de Burgos que estuvisteis ahí hasta el final.
0: Sí, hemos hecho una victoria más que el año pasado, 4-3, 5-2, con diferentes rivales, ¿eh? Bueno, contento, bueno, porque ya te digo, hemos competido en todo, nos ha servido todo y ser una pretemporada rarísima, porque hemos tenido mucha gente fuera, pero como todos, ¿no? Pero bueno, nosotros el año pasado, sin Makachi, sin Cayo, pudimos ir haciendo cosas, y este año nos ha costado más, pero el equipo ha competido, todos han jugado, aunque fueran diferentes posiciones, y han ido cogiendo ritmo y la valoró positivamente, te digo, porque el equipo compite, pero bueno, hay que mejorar y para eso ha servido esta pretemporada, aunque me hubiese gustado que hubiese sido pues, un poquito diferente, supongo como a todo el mundo, y hubiésemos estado todos desde el primer día, pero es lo que ha habido y ya te digo, contento y pensar en el lunes, vamos a descansar el fin de semana, pensar en el lunes para prepararnos lo mejor posible para el inicio de liga.
2: Gracias.
3: Vale. A nombre de Carles Marco, Miguel, votando Iopano, ese trofeo de Teres Herrera. ¿Qué queda na Coruña, Miguel Álvarez?
4: Sí, un partido, como decía, con moitas imprecisións, pero bueno, quedan as boas sensacións de gañar antes de ese inicio de liga.
3: Gracias, Miguel. Moi vos serán.
4: Apertas.
3: Con esa victoria do Básquet Coruña 86-85, estamos na prórroga na Supercopa de Europa, 93-96, último minuto de partido. Marcador, Gonzalo, Novar Burgas Basket Cup en Ourense.
5: 4-14 para que remate o segundo cuarto para alcanzar o tempo de L0 Oliveirense 24, Club Ourense Baloncesto 41.
3: A ver se destaba el Luis Lemos nestes primeiros 12 minutos, 0-0 no marcador. Como valoras este arrinque?
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7: 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Queres sorprender, non é, Luis? 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
2: Sí, no, agardamos o córner.
1: 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Andrés, así que damos o córner, volvemos a ese empate que acadou o Parrulo na Malata.
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2: Pois sí, Robert, foi un partido de tolos. Estou co capitán do Parrulo, con Rubén Orzáez. Que tal, moi boas?
3: Moi buenas, moi buenas. Ahora mismo, la verdad, que un pouco fastidiados, pero bueno, al final es un punta, así que bien.
2: Resumiche ese partido perfectamente fora de micro. Tíñalo ganado, tíñalo perdido, e ao final un empate. Non sei que sabor de boca deis.
3: Sí, la verdad que para mí es como en casa, tenemos que sumar de tres. Así que en teoría hemos perdido dos puntos, pero después de haberlo tenido perdido, pues... Sumas uno, que al final es ir sumando poco a poco y es una liga muy complicada, así que un puntito.
2: O partido ponse 3-0. Es verdad que se llega ese 3-1 a piques do descanso. ¿Qué pasó en ese inicio de segunda mitad en lo que Santa Coloma marca 4 goles prácticamente consecutivos?
3: Sí, yo creo que al final estás 3-0, tienes el partido dominado, ellos están un poco desesperados. Se encuentran un gol de rebote y al final parece que te vas más jodido tú al descanso que ellos con 3-1. Y empieza la segunda parte, meten la primera y te ves con un partido que está controlado a sufrir. Encima ya nos pillan en dos contras, se nos va un poco a la cabeza. Pero bueno, lo bueno es que el equipo no ha dejado de creer, que hemos seguido atacando, hemos seguido tirando, hemos buscado el empate y al final lo hemos conseguido.
2: A partir de 3-5 llegó a tormenta perfecta do Parrulo. Gol fantasma, penalti que no fue, Novoa dos longueiros, o teu golazo y finalmente 5-5 de Novoa.
3: Sí, ha sido una locura. Con el 3-5 ellos ya solo buscaban las contras y nosotros pues a buscar el empate como locos, lo que dices tú. Un gol que parece que va a entrar, que no entra, nos pitan un penalti y luego nos lo quitan. Metemos el 4-5 quedando poco, metemos el 5-5 y lo tienen que mirar en el VAR. Creo que muchas emociones, pero bueno, un puntito.
2: Otro gol, pegaches con todo, ¿eh? Chegaches dentro atrás, un pelotazo ahí a escadra, un golazo.
3: Sí, la verdad es que me quedo ahí, dije, creo que el portero está muy tapado, tengo que pegarle, no suelo pegarle casi nunca, pero bueno, si de cada vez que le pegue va dentro, voy a tener que empezar a pegar más.
2: A última, Rubén, otro día gañades 6-4 a Manzanares aquí, o 5-5, bueno, 4-6 no está mal para un inicio de liga, ainda que si quieres sumar de 3 siempre aquí en Malata.
3: Sí, es lo que te decía, que en casa queremos sumar de 3-3, pero bueno, que todo lo que sea sumar es importante porque es una liga muy, muy competitiva. Todos los equipos van a querer sumar, sobre todo equipos como Santa Coloma o Manzanares, que son de los mortales, como digo yo, y todo lo que sea sumar es importante.
2: Pues muchas gracias, Rubén, por lo siguiente.
3: Vale, muchas gracias. Chao.
1: Son las 9:20, pasamos por lo fútbol de Primera División. ¿Cómo está siendo arrinque de ese Español Elche, Emilio?
4: Pois intenso, minuto 17 da primeira metade, Español 0, Elche 0, pero no minuto 3, cartón vermello directo para o central argentino do Elche, Federico Redondo, por mor dun agarrón á beira da área de Brian Zaragoza. Para mí agarrón claro, non o viu un Ander González, avisou no Jorge Figueroa dende o VAR, expulsión xusta, e agora o Elche ten que reorganizarse, evidentemente, ten máis o balón o Español, pero polo momento, Robert, pouca finalización entre os dous equipos, 0-0, 17 da primeira no RC de Estadio.
1: 0-0 tamén na Primeira Federación, Logroñés-Pontevedra, e hai falta perigosa para o Logroñés. Andrés.
0: Sí, o carón da área do conxunto granate, no lado dereito do ataque do cadro rioxano. Imos ver a acción a balón parado do conxunto que dirixe Unai Mendia. Os xogadores do Pontevedra preparando a estrategia defensiva na área propia.
1: Son desas faltas, Luis Lemos, peligrosísimas.
0: Sí, é un semicórner.
5: Un semicórner, sí, pero máis moito máis cerquiña da lateral da área grande. Bueno, moi pouquiño recorrido do balón, que probablemente irá moi tenso, non? A ese grupo de xogadores que están na área, que bueno, con un xogador do Pontevedra, con un par de tres homens en zona e o resto individual, non?
0: Ahí está a execución.

0: Balón cara atrás buscando punto de penalti, Estivo lista y
1: a de Pontevedra otro día, ¿no?
0: Sí, sí. Bueno, pero la intención era boa, ¿eh?
1: Sí, bueno, estaba
0: la intención
1: todo
0: era boa, buscar afrontar el área, pero
1: todo el mundo dentro.
0: Anticipó, venga ahí a defensa Pontevedra.
1: Buscando remate, buscando arrastrar a los defensores hacia portería, bueno, un hombre en el borde de área para disparar, pero fue una boa lectura, ¿no? Defensiva de Pontevedra.
0: Uh-huh. Este que sabe, el fillo de Bolo, Adrián Bolo. Demostración de que no siempre os xenes melloran. Con algún adestrador que era defensa en sus tiempos y que tenga algún fillo dianteiro, ves como xenes melloran. Pero este o contrario.
2: Vemos cómo se puede aplicar. Fillo porteiro de pai dianteiro.
0: Sí, bueno, los porteiros generalmente habitúan a ser fillos de porteiros. Es raro que haya un portero que venga de un dianteiro.
1: Si me estás diciendo algo.
0: No, pero eso. No, Luis, pero en tu caso, porque ti seguramente tiñas moi adestrado, porque ti tirabas, poñeron a portería na casa.
1: Xa cando empezou un pouco el a collerlle gusto, sí, pero tardei en facer tiro a portería con el.
0: Bueno, vai xogar o cadro granate, nova falta agora sobre Álex Comparada, sobre o futbolista de Ponte Cesures.
2: Recibiu a entrada por detrás a patada, sí. Sálase con falta
0: A vender entrevista que lle faga Álex Comparada, teño que preguntar a qué peluqueiro vai.
1: Digo chueu. 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
0: Porque
1: esa gomina le vaya
0: engominado no campo, sí, sí. Chico,
2: que cuando mandabas a ir en Vilagarcía, ¿qué pasaba entonces? ¿Tardaba un rato en sair o qué?
1: Bueno, normalmente era titular, entonces tenía tiempo suficiente para
0: o que tarda por lo que veo en ducharse. Es los últimos en sair del día.
2: Ahí va Luisao.
0: Ahí está atacando o Pontevedra, Luisao, línea de fondo, centro, chapou o guardarredes do Logroñés, Talibi. Talibi o Talibi, non sei como se pronunciará ben
1: con a
0: este futbolista. Este futbolista que naceu en Almería e que está aí sacándolle a titularidade a Fermín Sobrón, o porteiro, sí, que estaba no Zamora, que en teoría parecía que iba a ser o titular deste equipo esa temporada. Veo como reforzo, non?
1: Sí.
0: Fermín, e finalmente xoga este rapaz, xoga este Talibi na portería do conxunto da Unión Deportiva Logroñés. Aí está Talibi iniciando a xogada para o equipo da Rioxa. Movendo Logroñés, no lateral izquierdo do cadro riochano, ahí está Camacho, xogando la línea de centrais, balón de Bolo, cara a tres cuartos de campo, anticipa Adrián Argos para Pontevedra, o balón na divisora dos dos terreos, vai a xogar Iñaki para o conxunto granate, ahí está o futbolista madrileño Iñaki Lejalde, o coiro finalmente sacado por la cobertura do Logroñés, banda para o Pontevedra, tres cuartos de campo, lado derecho de ataque do equipo da cidade de Dolérez, vai a mover Adrián Argos. Adrián Argos, que me parece que defensivamente ten unha boa aportación, pero ofensivamente,
1: bueno,
0: inde moi cedo para xulgar.
1: Sí, bueno, a ver, a Alejandre necesita probablemente que o desdoble por fora, non? Que non participe moito máis, pero solo con eso que lle axude para liberar e para el que poda atopar un contra un, pero de momento está participando pouco.
0: Sí, facer dous contra un, claro, que é interesante. Aí está a xogar o cadro. Por certo, que Argos, como digo unha cosa, digo outra. O pasado fin de semana, na segunda parte,
1: sí,
0: aportou,
1: Sí, sí, aportou.
0: No xogo do Pontevedra.
1: Entrou moi ben, non?
0: Os catro que entraron na segunda parte, diron cousas,
1: Bueno, era difícil que empeoraran, non?
0: Porque sí, porque a parte foi moi mala.
1: Cuidado con esa perda.
0: Aí está unha perda que beneficia ao Logroñés. Vai na sacar a cobertura do Pontevedra. O balón para o conxunto granate. Movendo el Ejalde, que xoga con Argos. Argos de novo para el Ejalde, falta. Non a subía, colexado. Non a subiu, balón para o Logroñés, que vai montar a contra. Ollo ataque do conxunto branqui vermello. O balón na frontal da área. Ollo remate, as mans de Marqueta. Creo que foi Mario Maroto, o medio centro que intentou o remate desde aí, sí, Mario Maroto. E o balón sin problemas, as mans de Raúl Marqueta.
2: Un partido de chegadas,
1: sí,
2: un partido de chegadas.
1: Porque os dous se activan rápido na presión despois da perda, enseguida utilizan pase vertical, non, para salir da presión. Buscan chegar a campo rival o máis rápido posible, non, os dous equipos. Entonces, bueno, estamos vendo moito ida e volta, non?
0: Aí nova falta pro do Pontevedra. Ha subido o colexado asturiano e vai xogar como sempre Yelko Pino. Ainda no medio campo propio do conxunto granate, que hoxe viste de azul e branco. Balón para Argos. Non chega o futbolista cántabro. E o coiro que será
2: outra falta
0: para Pontevedra.
2: Máis.

0: En saque de banda.
1: Otra falta más, el choco parado. Aprovechamos para decir que el Real Madrid es finalista de la Supercopa de Europa de baloncesto en la prórroga. 95-98 tumbó Dubai. A final, Olympiacos Real Madrid. En Oburgas Basket Cup. Como vaya Cus en la segunda semifinal en Ourense, no Paco Paz. 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
2: Estamos, Robert, no descanso. Que quiere estar mañana. Gran final. No descanso. 24 arriba, conjunto de Moncho López. Oliveirense 29, Club Orense Baloncesto 53.
1: O Palencia, que ya está en la final, jugaría un porte Oliveirense, partido por lo tercero y cuarto puesto. Más goles en Vista Alegre, Burela 3, El Pozo B 0, 12-24, Prachegaro, descanso, ainda 20 minutos pro descanso, 25 de partido, Nargaunar 0-0, Andrés.
0: Xogando Pontevedra, saque de banda para o Cadro Granate, move Adrián Argos, xogó futbolista cántabro de Isla. Tocando en curto para Lejalde, Lejalde que recúa en línea de centrales, Álvaro Pérez, ahí está Valenciano, xogando Álvaro, saída de balón de Pontevedra, por mediación de Yelko, tocando con Vidorreta, Vidorreta xogando en el círculo central, move Iborra, ahí está Iker Iborra, reviravolta do futbolista Lacantino, vaina a xogar o Pontevedra, no lado izquierdo Seba Ataque, recepciona Luis Sao, o ex do Fabril, que xoga de nuevo cara a posición de Iborra. Iborra entregando de primeira, o coiro para Álvaro Pérez, apertura de Álvaro, Adrián Argos, tres cuartos de campo, lado dereito, centro de Argos, o rexeite que pode favorecer o Pontevedra, non, sacó una cobertura Río Xana, pero volta a recuperar o Ponte, ahí está xogando conxunto Granate, balón atrás do Marroquí de Reda, xogando na línea de centrais, volta a tocar o Pontevedra, Yelko, Yelko xogando na banda, o coiro de novo para Reda, Reda xogando cara atrás, o esférico, cara a posición de Vidorreta, entrega para Iborra, Iborra con Yelko, y está a durar en esta fase de partido, o balón nos pesa, o conjunto de Rubén Domínguez, ahí está Movero Pontevedra de nuevo, otra vuelta Vidorreta, en la parcela propia, xogando en el círculo central, o Rixeite que favorece a Yelko, sigue en el círculo central, no campo propio, o Pontevedra, Yelko que recúa, de nuevo cara a posición de Vidorreta, Vidorreta xogando para Reda, Reda que entrega, cara divisora dos dos terreos y hay falta pro do Pontevedra. Falta sobre Yelko. Y el balón que será para el conjunto Granate. Saca con rapidez o Pontevedra. Balón a derecha. Adrián Argos. Recú Argos. Álvaro Pérez. O valenciano non o ve claro. E volta a xogar cara atrás con Raúl Marqueta. Xoga copeo guardarredes zaragozano. Buscaba un balón longo para Alex con parada. Toda ventaja para cobertura. Do conxunto riosano.
1: Parece, Luis Lemos, que o control que ten o Pontevedra, pero o Logroñés sabe a que está xogando Pontevedra.
3: Sí, o Logroñés é moi agresivo tras perde en campo contrario. Cando o Pontevedra é capaz de sumar máis pases no inicio, replégase algo máis. O Pontevedra está facendo unha cosa ben, que está ganando altura Argos en banda dereita e sale con tres, ¿no? Ábrese os dous centrales, metese Vidorreta entre o central dereito entre Reda, sale con tres, por dentro tanto Iborra como Yelko manexan ben o balón. Falta aí conectar un poquinho con Ilías, que está un pouco desaparecido, cos homes de fora, ¿no? El Jalde algo máis participativo, Luisa un poquinho máis intermitente, a ver se son capaces de conectar aí con comparada e sobre todo chegar un poquinho máis a campo rival.
1: 0-0 de momento, onde hai novidades en a primeira, Emilio.
4: 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Foi un balón en profundidade cara a Ferniño, saliu Dimitrovic, non tocou ao coiro, cos dous centrais a altura do punta do conxunto ilicitano. 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
5: Robert.
1: Sí, dime, Fer.
5: Teño por aquí a Gerard, además, tenos que atender rápido, veña. Agradezo yo, porque ten que coller un avión para dende a Coruña. ¿Qué tal, Gerard? Muy boas.
6: Buenas noches, moitas gracias.
5: Bueno, increíble o partido. Falaba agora con Rubén Orzáez, tiñalo gañado, perdido, e ao final un empate, non sei que sabor de boca deis eso.
6: Primero que la gente vea el espectáculo que es el fútbol sala, porque esto no es una excepción. Nuestro deporte es así, hay muchísimos cambios en deporte muy rápido. Creo que hicimos una primera parte increíble, que nos pudimos poner de muchos.

0: diferencia. Sinceramente creo que lo merecimos. Se encuentra en un gol de rebote bastante desafortunado al final de la primera parte. Y al inicio de la segunda volvemos a tener una ocasión clarísima, ponernos de tres goles. El portero la para. Y cuando un equipo consigue meterse a un gol de diferencia o se encuentra a un gol de diferencia, cuando creo que la sensación era mucho superior a la nuestra, pues ahí crees y dices, hostia, estoy dentro del partido y no me lo esperaba. Y esto te da fuerzas, te da fe. Y ha habido un momento que cada disparo nuestro se convertía en un 2-1 de ellos. Tirábamos, iba al palo. Bueno, parecía que todo salía mal, que era imposible, hiciéramos lo que hiciéramos marcar. Ellos en muy pocos tiros a puerta se nos ponen a 2 goles de diferencia, hacen 4 goles en muy pocos minutos, y ahí hubo muchísimos minutos que apretamos, que creo que hicimos todo para marcar, no lo conseguimos hasta faltando muy pocos minutos. Creo que hace justicia como mínimo el empate después del partido que hemos visto.
1: Después de ese 3-5, comazazo que eso supón, o equipo amosa orgullo, tira 2 veces o Longueiro o Novoa, un penalti que finalmente no es, un gol fantasma, tipo de todo partido.
0: Lo hicimos todo para marcar, como tú dices, de todos los colores, ya con 3-3. Creo que con 3-3, que te empaten después del partido que estamos haciendo, es muy duro mentalmente, y ahí un equipo se puede quedar temblando, y desde con 3-3 ya nos hemos puesto a apretar, hemos tenido ocasiones, y ahí ha sido cuando tirábamos, el rechace, ellos salían rápido en transición, y el quinto gol es uno contra el portero desde 10 metros, tantos cerrados en 10 metros, les cae y es un rechace, salen bien, lo hacen bien, han tenido mucho acierto a portería y ahí con 3-5 creo que el equipo ha demostrado mentalidad, eso es muy importante, esta capacidad de sufrir y de levantarse cuando te llevas ya un mazazo tan fuerte, habla muy bien del equipo y eso nos va a dar victoria en el futuro. Así que a quedarnos con la parte positiva como siempre, corregir los minutos que hemos tenido malos, que han sido 3 o 4 creo de los 40, y a preparar ya el partido del sábado que viene en Zaragoza.
1: Última, Gerard, despedimos. 4 de 6 na Marata en este inicio de liga tan difícil, positivo también, ¿no?
0: Sí, para un equipo que lucha por no descender, creo que estar invicto después de 2 jornadas es muy bueno, como tú dices, jugando en casa los 2 partidos, que eso es evidente, pero nos enfrentamos a 2 muy buenos equipos. Industrias se reforzó muy bien este verano, hizo una inversión grande y la semana pasada vino un equipo top 8 de la temporada pasada y hizo Copa y Playoff, así que el balance es bueno, pero el deporte no tiene memoria y a partir de mañana ya pensar en Zaragoza como si fuera una final.
1: Pues gracias, Gerard, boa vías. Podes marchar.
0: Moitas grazas.
2: Pues allí pechamos, Fernando Romero, después de ese tolo empate a 5 na Malata. Que veño o seguinte.
1: Perfecto, pois nada, unha aperta de boa noite para todos.
2: Adeus, e chega o cuarto do Burela diante do Pozo B, 4-0, 8-58 para final do partido. Volvemos ás gaunas, Andrés con ese 0-0 Logroñés Pontevedra.
3: E ten máis balón o Pontevedra, máis replegado o Logroñés, balón do equipo Granate, o coiro que vai chegar mordido a área do equipo do Logroñés, e o balón sin problemas para o guardaredes local Talibi. Saída de balón do Logroñés, movendo o conxunto das gaunas, esférico na liña de centrais, xoga Bolo. Adrián Bolo entregando de primeira para a posición de Mario Maroto. Maroto xogando para a liña de 3/4, balón atrás directamente de novo para o guardaredes Talibi. Talibi volta a xogar na liña de centrais, ca posición de Carlos García. Balón arriba do Logroñés no lado dereito do xogo do equipo rioxano. Aparece Ibai Asenjo. Asenjo que xoga cara atrás. O coiro de novo para o equipo da Rioxa. O balón outra volta na liña de centrais, xoga Carlos García. Envía en diagonal para 3/4 de campo. Anticipa Adrián Argos para o Pontevedra. O rexeite que lle volva a caer o conxunto rioxano. Xoga agora na esquerda o Logroñés. Estamos no 34 desta primeira parte. 0-0 no marcador. Movendo o conxunto da Rioxa. Tocando Quique Rivero para o Logroñés. Xogando para Maroto. Mario Maroto entregando de novo cara a banda, onde está a xogar aí o canario Santana. Santana que xoga cara dentro, balón rexeitado para a liña de centrais do cadro rioxano, xogando a Adrián Bolo, o balón para o conxunto da Rioxa, troca orientación, busca o lado esquerdo o xogo do cadro da Rioxa, tocaba aí Quique Rivero, a apertura para a carreira na banda esquerda de Ismael Santana, e vai ser saque de banda a prol do Logroñés.
4: Son situacións semellantes, Andrés, os dous equipos cando teñen moito tempo balón no pé, fan que o rival teña que estar replegado, son posesións máis largas, moi máis longas dos dous equipos, e ao revés, non? Cando son capaces de roubar

0: creo que é o estadio máis
1: de San Froilán,
2: o novo horario,
1: sí, San Froilán,
0: que acaba das festas.
2: O novo horario da unha da tarde, non? Vamos a ver, Tebas quere dar visibilidade a todos
3: os partidos. Que non é Tebas, que é a Federación, Emilio. É a Federación. Bueno, aquí é a Federación. A Tebas dámoslle na primeira e na segunda. Aquí é a Federación. Hai que dar. Atiza.
2: A Federación, bueno, pero está Tebas na directiva da Federación.
3: Sí, pero sí, claro. Atiza, que a ver por que cambian o partido de Extremadura, non yo cambiaron outro día.
0: A mí dixeronme que Tebas é o responsable dos salarios,
2: O que está... Es que era o que se comentaba co novo operador. Pero vamos a ver, o que está facendo Tebas de moitísimo tempo, porque non pasa no resto das grandes ligas europeas, é saturar o mercado de partidos, tanto en días como en horas. Porque o inicio no mes de agosto foi auténticamente demencial.
0: Días
2: a nivel
0: para
2: mes, de seguidores xerais do fútbol, está o mercado completamente saturado e canso, o sea, dos horarios da primeira e da segunda, e agora tamén da primeira federación, creo.
3: É que non, é que San Mateo, como decía. Vou ver quen actúa xe pola noite no San Mateo.
0: Non, se non, hai ninguna actuación.
3: Non hai nada.
0: Nada importante. Nada importante, xa mirei eu.
1: Son as grandes festas,
0: O mércores está París de Noia.
3: No San Mateo?
0: Sí, señor.
3: Vale.
2: Pois o Lugo Logroñés será co pecho do San Froilán, o día 12 de outubro.
3: Que bonito.
0: Sí, o día do pecho.
2: Que seguro que hai actuación.
0: Oh, perdona. O remate arriba. Que boa chegada. E non sei o que quiso facer aí Luis Alves.
1: Os porteiros do Logroñés hoxe estánse coronando,
3: Miña nai querida. Bueno, e o Pontevedra que está perdoando.
0: Esa é a sensación que temos.
1: Porque o tes mira onde vai tamén, mira onde vai, mira onde vai, queda media saída.
0: Queda media saída Fermín.
1: Porque Luis Alves non estuvo preciso, pero mira a saída,
0: Tivo Pontevedra a ocasión de facer o 0-1. O partido está me parecendo moito. O vai 15 días en Ponferrada, Ponferradina Lugo. Perdonas. E menos mal que non se marca o rival.
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2: Pois estamos ano engadido, Robert, aínda non está marcado. 0-2, gaña o Elxe. O segundo tamén no minuto 29 de Ferniño, a centro de Revivo, que deu tamén a primeira asistencia de gol. De novo, erro gravísimo de Dimitrovic, que non tapa o seu pau.
3: 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Remata o partido nestes momentos, Burela 5, el Pozo B 0, 5-0. Que xeito de comezar o equipo de Juanma Marrube, Gonzalo, e o equipo de Moncho López, o Club Arrese Baloncesto xa no terceiro cuarto, no Burgas Basket Cup.
4: Mallando nun duelo sen moita emoción, 5-52 para que remate o terceiro cuarto, está 30 arriba, Oliveirense 36, Club Orenso de Baloncesto 66-68 agora.
3: A la vaya Pontevedra, André.
0: Ahí está contra Pontevedra, balón para Luisao. Gol. Chega Evica Osanto, o dianteiro ecuatoriano, marca Luisao Macías para o cadro do Leres, marca o Pontevedra, a voce que o merecía, que boa contra agora do conxunto de Rubén Domínguez, finaliza Luisao, 3 da prolongación, 48 da primeira, Logroñés 0, Pontevedra un caído líder nas gaunas.
3: Mereció gol, pero qué contra de manual contra un equipo con derbi. ¿Cómo se puede hacer?
1: Claro, qué situación. En minuto 45, ¿no? 46. No,
0: 47.
1: Vas a sacar un córner a favor con 10 futbolistas. Ti en inferioridad numérica y acabas con una contra de gol de rival, ¿no?
3: Para mirar
0: esos adestradores, en vez de decir que hay que finalizar las jugadas.
1: Vamos, esta.
3: Los famosos contraataques de córner.
1: Sí, además en inferioridad. Tienes que intentar llegar al descanso con ese 0-0.
0: En la tercera, Ayanos, había un adestrador que, como su equipo, los
3: córner. No digas eso, no
0: voy a decir.
1: Sí, yo digo.
0: No.
1: No pasa nada.
0: Bueno, Fernando Vázquez no la lí.
1: No, eso fue Ayanos, ¿eh?
0: Estoy hablando de los años 80. Los primeros años de Galicia en goles. Bueno, pues. Decía yo a los jugadores que finalizaran o córner, que no tiraran a portería, que finalizaran, para que no hubiera contra.
3: Donde fuese,
0: efectivamente.
3: Pues ahora fue Luisao a portería.
1: Sí, sí, una contra brutal, ¿no? La verdad que definió bien, pero bueno, también creo que fichó muy bien a su lado compañero, ¿no? Fijando bien ahí o último defensor de Logroñés.
0: Todo lo que Alejalde, ¿no?
1: Sí, fue Alejalde.
0: Pues el Ejalde fijo muy bien la conducción y o pase.
1: Muy bien. Uh-huh. Toda ventaja, después es verdad que finalizó bien.
3: Ainda así estaba siendo mucho mejor o Pontevedra.
1: Sí, a ver, creo que hoy en día la inferioridad numérica marca muchísima diferencia en los partidos, muchísima, con tanto tiempo por diante.

0: Eu creo que si o Pontevedra ahora manexa o balón, é capaz de facer posición un poquinho máis longas para que se vaya desasustando o Logroñés, que ainda encima ahora xa non lle vale ningún resultado, ¿no? Porque con 10 pues, podes un pouco xogar con ese 0-0, a ver se si é capaz de polo menos manter ese empate, pero en esta situación eu creo que bueno, está todo de cara para que o Pontevedra sentencie o partido no segundo tempo, ¿no?
1: Balón a banda, Andrés.
2: A por el do Logroñés, do lado dereito do xogo do conxunto Río Xano, movendo aí a estructura da Rioxa, o coiro para Carlos García, deixa para Gardarredes, o balón de Fermín, buscando tres cuartos de campo, meteu a cabeza reda para o Pontevedra, y el Copino que perde, balón que recupera o conxunto rioxano, mete a cabeza agora Argos, o coiro de novo para o Pontevedra Clube de Fútbol. Xoga Iborra, Iborra que abre cara a banda dereita con Argos, de novo balón para o Alacantino, o esférico para Yelko. Yelko tocando e tocando, esperando a que subía o árbitro, xa subía. Descanso las gaunas. Logroñés 0, Pontevedra 1, o gol de Luisao Macías. Marcas diferenzas para o equipo do Lérez, que en liñas xerais para min foi bastante mellor, bastante superior ao cadro riosano, sobre todo nos últimos 10 minutos logo da expulsión do guardaredes do equipo da Rioxa, Talibí, Luis.
0: Sí, yo creo que sí, sí, creo que sí, ¿no? Que o partido estaba sendo nivelado, verdad que con algunha chegada máis clara do Pontevedra, sin ser ocasións, digamos, moi moi claras, pero con achegamentos cerca da área, que a sensación de que podía topar unha finalización clara, e a partir de quedarse en inferioridade numérica, pois se vai a notar moitísimo a superioridade, xa se notou. Ese gol creo que iba a facer moito dano ao Logroñés.
1: E a importancia, Andrés, dun rapaz que voltou a última hora como el Luisao, forza a expulsión, marca ese gol.
0: Sí, sí. A expulsión forza o portero el sol.
1: Pero él estaba por lo medio.
0: Sí, hombre, medio. Ten que haber alguien por lo medio.
2: Está a ser determinante en ese partido un futbolista que otro día le preguntaban, había de 1 a 3, le preguntaban a Rubén por qué no, en la rueda de prensa posterior, por qué no o utilizara. He dicho que a Luis Suave hay que guardarlo para.
0: No, creo, para que, tenía, creo que tenía para entrar, ¿no? Sí. Que pues fue la expulsión de Rui Pedro, entonces
2: no pude meterlo.
0: No, sí, no pude meter.
2: Efectivamente.
1: Luis Lemos, 0-1. O rival con 10. Xagarzu gastó una fiesta, un cartón azul. Está todo de cara, pero en estos partidos siempre sabemos que en el segundo tiempo hay que tener cabecilla, ¿no?
0: 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De que si no haces las cosas bien, pero creo que o Pontevedra ten mimbres, ten argumentos, como, bueno, tal y como tengo partido de cara para rematarlo, ¿no? 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
2: Sí, bueno, agardemos que se mantenga este resultado, non? Pero decía eu no inicio que nunca Pontevedra fora quen de gañar aquí. Pois mira, o mellor así consigo. Estamos falando demasiado cedo. Me queda a segunda parte. 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
2: Que para vosotros hai máis morbo, seguro, e se podrán sacar cosas del pasado, pero para nosotros siempre es fútbol, nos da igual el entrenador, además en mi caso no he vivido eso. O sea que, por nuestra parte, en ese sentido, tranquilidad. Bueno, un partido importante ante un rival que siempre te pone las cosas muy difíciles. Está claro que es un partido especial para las aficiones, sobre todo, del que se disfruta mucho. Y bueno, pues es un partido que siempre tienes más ganas. Aunque realmente no cambia nada, ¿no?, lo que pase el domingo. Es un partido y vale 3 puntos igual que otros, entonces, bueno, sin volvernos locos, pero obviamente es un partido especial. En lo personal me encuentro muy bien, físicamente, mentalmente, la verdad que estoy bien. Hemos tenido pocas vacaciones, también poco tiempo para prepararnos los que llegamos lejos al Mundial. Y nada, pues yo creo que ya estamos al 100% o casi al 100%, y creo que el equipo está haciendo las cosas muy bien, está viniendo bien, los nuevos están adaptando, que no es fácil cuando vienes aquí, y creo que ahora mismo el equipo está en un buen momento. El otro día fue un gran partido, que el equipo hizo muchas cosas bien, y esperemos que el domingo estemos al nivel que requiere el partido.
3: Si cada vez es más complicado llegar a ese 100% que tú dices por las vacaciones cada vez menos que tenéis, por cómo empieza ya el calendario de duro, 4 salidas seguidas, y si crees que el parón este os va a beneficiar, tan largo, ¿crees que va a mejorar el rendimiento de los futbolistas o que no va a ser tan, tan positivo?
2: Sin duda que cuesta llegar al 100% en cada partido. Mismamente la semana pasada, que llegamos muy muy tarde de Liverpool, después de un partido muy exigente, no te da para recuperar al 100% para el partido de Liga. Hay que adaptarse, es lo que hay. No sé si este nuevo formato de parón de selecciones nos va a venir mejor o peor, ya se verá. Lo que está claro es que son muchos partidos, muchos viajes, muchos hoteles, y bueno, como es igual para todos, no hay excusa, y lo único que te queda hacer es adaptarte a esto del fútbol.
4: Está claro que es un partido especial, pero ¿cómo les transmitís a los nuevos, a los que han llegado hace poco, qué significa un derbi y cómo se vive dentro del Atlético, y también cómo lo vive la afición?
2: Yo creo que no hay que explicar nada a los compañeros nuevos. Creo que el derbi se sigue en todo el mundo. Te gusta el fútbol, aunque no juegues aquí en España, el derbi yo creo que lo mira todo el mundo, saben lo que significa, y bueno, pues ellos poco a poco lo van sintiendo, en función va quedando menos días para jugarlo, y cuando lleguemos al estadio pues entenderán perfectamente lo que es un derbi, y no creo que haya que explicarlo, sino que se siente solo.
0: De Marcos Llorente a Jan Oblak, porteiro e capitán.
5: El derbi siempre es derbi, siempre es un partido especial para todos, y bueno, siempre lo enfrentamos con muchas ganas, y estoy seguro que va a ser muy interesante. Sí, yo creo que los últimos 2 partidos lo hemos hecho bastante bien, el último muy bien, y la verdad que hemos jugado bien, pero es todavía inicio de temporada, faltan algunos jugadores. Han venido muchos jugadores nuevos, así que el equipo seguro que todavía se está construyendo. La temporada va a ser larga. Es un partido importante, es un derbi que está claro dónde queremos ganar.

0: no creo que el domingo va a cambiar el rumbo de la temporada. Desde el primer derbi hasta este, bueno, siempre ha sido igual. Cada derbi entras para ganarlo, dejas todo en el campo, con ganas de hacer lo mejor que puedes y ayudar al equipo. Así que esta vez no va a ser nada diferente como el primero cuando lo he jugado.
1: Ha sido un inicio de temporada complicado, muchos jugadores que venían de selección, hasta que habéis podido trabajar y evidentemente también el asunto del tema Julián. Tú como capitán, ¿cómo lo has gestionado dentro de la caseta y si has tenido que hablar con él durante esta semana? Gracias.
0: Yo creo que jugadores y capitanes lo hemos gestionado como un tema normal que, bueno, que ha pasado, que Julián está con nosotros, ya lo he dicho y lo hemos dicho, lo estamos apoyando. Está dando su máximo, ya ha jugado algún partido y ha dado todo lo que ha podido. Y yo estoy seguro que Julián, hasta cuando va a estar aquí, va a dar el 100% de sí mismo y va a hacer todo lo mejor que puede para este club y para traer los mejores resultados posibles.
2: ¿Crees que ahora asumís más riesgos que antes y que por eso encajáis más goles?
0: Bueno, yo creo que el fútbol está cambiando en general. Lo de encajar goles o marcar goles, yo creo que el fútbol es muy distinto que hace unos años, que a lo mejor unos años atrás se ha podido defender mejor, o a lo mejor otros equipos no han tenido una dinámica tan fuerte adelante como lo tiene ahora, porque la verdad que Liga Española, bueno, es una liga muy buena y la Champions League siempre es difícil y también nosotros seguro que estamos jugando de una manera distinta que antes, pero también es muy difícil jugar como antes porque creo que el fútbol ha evolucionado tanto y en general hay mucho más goles que antes y es un tema muy normal. Sí, ojalá seguimos en esta racha, ¿no? Pero como he dicho antes, que el fútbol ha cambiado, los equipos son muy buenos, saben atacar muy bien y saben encontrar los espacios que a lo mejor antes ha sido más difícil. Pero estamos trabajando en eso, tenemos que mejorar en todos los aspectos. En últimos dos partidos lo hemos hecho muy bien y tenemos que continuar en esta línea, porque está claro que Hay que hacer lo mejor posible para no encajar y por otro lado también tienes que marcar. Así que lo que importa es ganar los partidos y al final marcando un gol más que encajar la vas a ganar y es lo que importa. Pero está claro que durante la temporada estoy seguro que vamos a ir mejorando. No hay tiempo para eso, pero bueno, últimos dos partidos lo hemos hecho muy bien y ojalá, como he dicho, seguimos en esta línea.
3: ¿Está el Atlético de Madrid para ganar la Liga? Gracias.
0: Atlético de Madrid cada año va a insistir en eso, de intentar ganar la Liga. Estamos compitiendo contra equipos grandes. Aquí está Madrid, el Barça, también está fuerte Villarreal, Bilbao, Betis. Hay muchos equipos que están muy buenos. Pero seguro que cada año que jugamos queremos ganar. No estamos aquí solo para jugar, para estar ahí y para quedar entre los tres o cuatro, sino está claro que queremos ganar. Pero como he dicho antes, la liga va a ser muy larga, va a ser muy dura, va a haber tramos muy buenos y seguro va a haber tramos de temporada donde las cosas no van a salir como quieres que salgan, pero bueno, hay que estar unido, hay que creer y tener la ambición que hay que ir a poder.
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5: Protagonista de la primera división, ese derbi madrileño Atlético Madrid-Real Madrid o domingo. 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

0: Otra vez recepción a Lejalde. Lejalde que va a intentar hacer o centro. Ahí está o centro. Sacó una cobertura de Logroñés. En dos tempos se volta a recuperar o Pontevedra. Balón de Jerín. La frontal de área. Xogó Pontevedra en poco espacio. Esférico de nuevo en la banda. O centro de Lejalde. No llega ninguén o remate o recheite. Va a favorecer otra vuelta a Pontevedra. Vidorreta. Qué objeto de falta. El árbitro que no subía nada. El balón que para Logroñés.
1: A correr.
0: Ollo que puede montar a contra. Esférico para Rosas, que decepciona só. Ollo a Rosas. Hay dos jugadores de Pontevedra pechando. Meteu a perna finalmente a cobertura de Granati. El esférico recuperado por lo Pontevedra.
1: Es un momento, veña, ahora, ahora.
0: Ahí está corriendo Bob. Bueno, en va, perdón, no en Bob. En va, esférico da cobertura de Logroñés para o seu guardarredes. Para Fermín. O tempo que segue pasando. Últimos cinco minutos de partido. Estamos no 41 y medio xa. 3 y medio mera prolongación para que remate este Logroñés 1, Pontevedra 1. Xogando con Xunto Granate, que se vai acordar moito, como non leve esos tres puntos aquí, do que perdonou na primeira parte. Que nesta segunda metade apenas tivo ocasións o Pontevedra, eh? Hai que dicilo todo.
2: Sí, algo no inicio do segundo tempo, non? Tenía un dominio clarísimo hasta que chegou o gol. Creo que o gol do Logroñés desquiciou, desordenou moito o Pontevedra, non?
0: Sí, pero foi un dominio sin tiro.
2: Sí, pero era un dominio no que probablemente con máis paciencia, máis desgaste, podía chegar o...
0: Ollo a Yelko, xoga Yelko.
2: O segundo gol.
0: Pon o balón para Jerín. Jerín. Troca orientación de novo para o lado dereito. Xoga Vidorreta nesa banda para Lejalde. Lejalde que xoga de primeira, balón de novo para o madrileño, centro de Lejalde, banda. Saque de banda para o Pontevedra.
1: 87 medio, con empate aún e insisto Pontevedra.
0: David Alba, no círculo central.
1: Es que fueron aqueles momentos, Luis.
2: Sí, los que falábamos. E ahora voto de menos esa presencia en área de que falábamos antes, ¿no? De esas dos puntas poder chegar por fuera e centrar, que haxa máis presencia na área. Rubén aí veu claro outro posicionamento, outros futbolistas, pero o partido non sei porque me dá que pide un pouco eso, ¿no? Pontevedra ahora non ten esa referencia ni é capaz de chegar fuera con ventaja para centrar.
0: Olla Jerín, Jerín que filtra pase para Bob. Lado izquierdo de ataque del equipo de Granate. Lateral de área, fuera de xogo de Bob.
1: Le dice a la gente en Argaura, vamos, como si fallase un gol.
0: Fuera de xogo de Bob. Y el balón que será para o Logroñés. Sí, está, pues
2: sí, sí, que está, sí.
0: Por un cuerpo. Momento de pase, cuando recepciona no, pero momento de pase.
2: Mala lectura también de Bob, ¿no? En esa situación, no ten por qué jugar tan al límite ahí. Tengo que mantener amplitud, esperar esa circulación que llegue bien el balón.
0: Bueno, pues como verá, 5 o 6 de prolongación, va a tener 2, de ver.
2: Bueno,
0: pues, a ver si hay que marcar un.
1: Si no llevo tan más, toito, o no hay tiempo para más.
0: No creo, ¿no? Solo trocos, no hubo FBVS en la segunda parte.
2: En la segunda parte.
1: Pues 89 de partido.
0: Y hay falta pro de Pontevedra. Cuando estamos entrando, como te dices, Robert, no último minuto do tempo regulamentario desta primeira metade, pendentes do que dictamine o colexiado como prolongación do partido. Xogo Pontevedra, balón ao lado esquerdo, equipo Granate, esférico para Bob. Aí están os tres cuartos de campo, Bob. Corre Bob, falta sobre Bob.
1: Pues era moi clara, non a pita. Agarrón, falta, non a pita, o árbitro.
0: Volta a xogar o Logroñés. Anticipa de nova cobertura do Pontevedra. De novo esférico para Bob. Insiste pro lado esquerdo equipo Granate. Xoga Bob para Yelko. Yelko que recúa. O esférico de novo do Pontevedra Clube de Fútbol. Xogando David Alba. Apertura pro lado dereito. Ataca o Pontevedra nesta banda. O coiro atrás para que xogue de novo equipo Granate. O balón que vai chegar outra vez no lado dereito do ataque do Pontevedra, Vidorreta. Recuando cara a posición.
2: Atascado, non? Moi parado.
0: Jerín.
2: Moitos futbolistas. 4 por diante
1: do balón. 4 de engadido. Nin 5 nin 6. 4.
0: Dos trocos.
1: Falta de Domingo Mbá.
0: De Mbá, sí.
2: Ah, pero se ve sin ideas ahora mismo Pontevedra, non? Ten moito futbolista por diante do balón, pero non hai unha movilidade boa. Non están atopando espacio para...

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1: Hai que facer moitas cousas ben, eh. Bueno, un equipo que xoga, pero que tamén sufre cando lle corren, ¿no? 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
1: 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É unha característica que lle gusta aos seus equipos.
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1: sí, sempre foi un adestrador que escolle ese tipo de futbolistas. 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
2: 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Pero bueno, a mí cual me preocupa polo inminente de mañán.
0: Sí.
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2: Atacaron o que só a Radio Galega só está dando Deportivo. Claro, si está acertando descanso, ¿qué banda?
0: Hombre, claro. Hombre, no, pero también podían decir al revés.
1: Puedes entrar
0: cuando empezó el partido.
2: A Radio Galega solo sabe hablar de deportivo.
1: Puedes entrar al vestiario a contar descanso, lo que pasa, claro. Roberto.
2: Qué impresión.
0: Siempre vaya a haber así, siempre vaya a haber de todo.
1: Es inevitable.
2: Los que vamos a los aquí ya sabemos que el asunto es así.
0: Correcto.
2: Galicia es un país de minifundismo, será siempre.
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2: Estoy de acuerdo contigo, pero ¿qué clubes se descabalgan de cobrar o pastel de la televisión? ¿Qué problema de aquí?
0: Claro,
2: pastel de la televisión.
0: Y os votos en las asambleas de la federación.
3: Claro, ese
0: hay que votar muchos equipos para abajo, Emilio. Importa ascender, ¿no?
2: A mí también gustaría que hubiera, en vez de dos grupos de primera federación, dos grupos de segunda. Dos grupos de 18 en segunda. Y un grupo de 18 en primera. Para mí sería más equilibrado. Pero os de segunda, que só perciben en torno a 6-7 millóns de euros do pastel das televisións, dirían, sí, home, sí, entre 22, claro, ahora queres ti repartilo entre 16.
3: Ah, que ese é o problema, Andrés. Ti te acordas do grupo único de segunda división,
2: sí,
3: B, onde había 3.000, 4.000, 7.000.
2: O me vano servindo o país.
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0: 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Bueno, a clave eu creo que é estar xuntiños, non cometer errores, porque en esta categoría si cometes errores paganse caro. 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
2: Bueno, en cuanto al Baracaldo, evidentemente un equipazo, un super equipo de la categoría, al final otro reto más. En cuanto a nosotros, pues ha supuesto tocar ciertas teclas en donde al final pues el equipo compitió mucho mejor dentro de este proceso en el que estamos. Y bueno, pues ahora todavía estamos en el inicio, evidentemente, de este proceso. Nos quedan muchas cosas por mejorar, pero creo que fue un día importante en cuanto a romper ciertas barreras, ya no solo futbolísticas a nivel de esos procesos, sino mentales, ¿no? La primera victoria del año, después del inicio con estos dos primeros partidos, también delante de nuestra afición, que al final también suponía un peso extra, ¿no?, para todos, porque al final queríamos pues agradar, y es algo normal, y creo que fue algo muy, muy bonito, porque al final conseguimos ese vínculo inicial con la afición en nuestro primer partido en casa. Así que bueno, pues yo creo que fue una victoria que, por encima del resultado, lo más importante fueron esos procesos, esas teclas, pero sobre todo muchas barreras que se rompieron y que creo que liberaron al grupo un poco, ¿no?, de ciertas, pues esas barreras que quizá pues en las primeras jornadas, con los resultados de la jornada 1 y la 2, pues se mantenían todavía ahí un poquito. Nosotros la clave ha sido, la semana pasada hablamos mucho de intentar disfrutar de no haber ganado para poder saborear todo lo que implica el no ganar, el ruido externo que se pueda generar, la sensación de que a veces parece que solo puedes construir la confianza desde la victoria. La semana pasada la verdad que fui muy top en ese sentido, porque creo que el equipo, a mí me gustó mucho que, por ejemplo, el domingo no íbamos ganando en el minuto 10. Es decir, que se compitió muy bien e incluso sin ir por delante en el marcador. Así que en ese sentido la verdad que estamos muy contentos de lo que hemos generado la semana pasada. Yo estoy orgulloso de la semana pasada y ahora esto es un proceso. Así que estabilidad la semana pasada en una mini racha de no ganar, estabilidad ahora, tocando ciertas teclas, porque ya no solo es tocar ciertas teclas, sino luego también ser capaces de, bueno, pues de crear ese proceso y de ahora ir surcando una misma línea durante más tiempo. Entonces, nosotros la verdad que lo que me gusta es que no hay una gran diferencia entre la semana pasada y esta. Y eso es lo que pretendía. Pretendía hacerles ver que cuando no se gana hay que ir a entrenar, hay que intentar ser mejores desde la estabilidad. Y que cuando se gana, pues lo mismo, estabilidad, ver las cosas que hemos hecho bien, ver las cosas que hemos hecho mal, que todavía hay muchas cosas que tenemos que mejorar. Y sobre todo pensar que las clasificaciones, hasta que no llegan las jornadas 30, 30 y pico, pues al final son anecdóticas, dentro que evidentemente, según va pasando el tiempo, empiezan a adquirir algo más de importancia. Así que, desde luego, como tú bien dices, no éramos un desastre para nada. Estamos en un proceso de mejora, lo seguimos estando, y a pesar de que el otro día es verdad que las sensaciones son ya algo mejores, pues eso habla de lo que pretendemos, que es intentar ser un poquito mejores, pero que incluso en ese proceso habrá semanas que pierdas, habrá semanas que a lo mejor pues oye, pues no estás tan acertado como en otros partidos, y luego que el año es muy largo, que al final luego los rivales se van ajustando, que los equipos van cambiando, así que bueno, estabilidad y objetivo de seguir siendo un poquito mejores esta semana. Bueno, yo creo que ellos son bastante reconocibles, que al final, como hablábamos, ¿no?, estas semanas atrás, equipos que llevan líneas continuistas, con cuerpos técnicos idénticos, con filosofías idénticas, pues en ese sentido creo que ya tienen un trabajo ganado, ¿no?, al inicio de una nueva liga. Así que bueno, pues espero un equipo evidentemente agresivo, un equipo que defensivamente quiere saltar, que luego con balón pues tiene una tendencia más a jugar fútbol directo, a vivir en campo rival, a cargar rápido el área. El gol del otro día, por ejemplo, pues atacan con mucha gente el área, te generan mucho estrés porque rápido te ponen balón allí contra tu línea defensiva. Y luego es un equipo que defensivamente es agresivo, pero que luego es capaz de mantenerse en un bloque medio muy compacto, agresivos, es difícil encontrar los espacios de progresión. Y un equipo, pues como bien decís vosotros, pues de la categoría, todos son muy difíciles. Por eso para mí, insisto, que no hay mejores o peores, todos los equipos son igual de difíciles.

0: y que nos va a volver a exigir pues estar a un nivel parecido al del otro día, incluso mejorar para poder entrar en opciones otra vez de ganar el partido. Nosotros tenemos miedo a pocas cosas, así que a la hora que nos toque, pues bueno, me parece bien. Al final, como son cosas que no dependen de nosotros, además ahora lo comentaba con Fabio, que hablamos, oye, el día nuestro no se cambió el horario del partido, pues queda igual. Al final hay cosas que, o sea, intento gastar energía en lo que realmente depende de mí, en las que no, pues mira, oye, a la hora que nos toque jugar, jugamos. Oye, que es con calor, que es con frío, con lluvia, lo que nos toque. Y al final cuando juegas, para los 22 que están en el campo es la misma temperatura. Es verdad que luego hablamos de, oye, puede estar un equipo habituado porque entrene más a esas temperaturas o no, pero eso es fútbol. Al final, como visitante, pues vas a sitios donde es lógico, por eso hablo que ser local es muy importante en esta categoría, ¿no? Entonces, pues bueno, pues sin más. Que cada uno juegue cuando tenga que jugar, que la federación tome las decisiones que tenga que tomar y nosotros a competir siempre con las condiciones que tengamos y sin excusas a ir a tumba abierta.
1: 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Mañana citas para Unión Deportiva Ourense en Salamanca, pero Racing y Anto de Baracaldo. Quedan los dos partidos de Primera Federación, dos galegos. Pero domingo, un por la mañana o Fabril de Manuel Pablo, que show adiante de otro filial, o Bilbao Athletic.
2: Sí, yo creo que, bueno, al final eso, el trabajo con victorias, pues recompensa lo que estábamos haciendo, pero bueno, no nos tiene que confundir tampoco, ni creernos más ahora, sino saber que esta categoría, todos los partidos son muy competidos, nos viene un rival que está haciendo las cosas muy bien, que juega muy bien y que, bueno, pues eso, nos va a exigir otra vez dar el máximo y en esas tenemos que ir, ¿no? Sí, creo que va a ser diferente porque es un equipo que, lo que te digo, ¿no?, que está haciendo las cosas muy bien, que quiere mucho balón, muy buenos futbolistas en todas las líneas y yo creo que en ese sentido no son a lo mejor de buscar tanto duelo, tanto a lo mejor a veces fútbol directo, sino siempre a través del balón intentar buscar superioridades y lo que te digo, y están haciendo las cosas muy bien, nos ha gustado mucho cómo juegan y bueno, eso es con buenos jugadores como nosotros y a intentar cada uno, pues eso, intentar plantar su idea y estar por encima del otro, ¿no? Siempre, ¿no? Y lo que te digo, no sé cuánto vamos a sufrir en ese sentido, de más, ¿no? Con los duelos sí que estamos sufriendo también, pero bueno, lo que te digo, nos tenemos que adaptar a esa situación porque lo que queremos al final es el balón nosotros, ¿no? Y bueno, este equipo pues en ese sentido es diferente y tenemos que, lo que te digo, saber adaptarnos a esa situación, que no nos produzca sufrimiento no tener tanto balón a veces y bueno, cuando tenerlo, pues creo que también le podemos hacer daño a ellos. Bueno, espero que nos ayude un poco lo que dije antes, de forma positiva, ¿no? Y no creernos más de lo que somos, sino saber que en esta categoría, aunque le hayamos ganado a la Ponferradina, nos va a exigir cada fin de semana. Estamos viendo que la categoría están ganando muchos equipos, hay mucha igualdad y bueno, lógicamente esa victoria nos ayuda a no entrar a lo mejor en situaciones de temor o de algo, porque bueno, el equipo lo estaba haciendo las cosas bien.
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0: Creemos que llevamos fuera de casa.
1: 11:48 en la primera división. Lembra que ese partido mañana, Celta, día ante todo Racing. Ahora esperamos a José Alberto, pero esto acaba de decir Martín Anselmio, técnico do Elxe, que acaba de revolucionar a parte baixa da Taba. O Celta durme en descenso por la victoria do Elxe, diante do Español, de Martín Anselmio. Elxe que sae do descenso. Escuchamos lo que acaba de decir en Correia.
2: Hola, buenas noches para todos. Bueno, creo que esos puntitos de inflexión lo estábamos sintiendo también los partidos anteriores. Creo que el partido que hicimos en San Mamés es una muestra de eso. El partido que hacemos contra el Real Madrid en casa es otra muestra de eso. Y la verdad que hoy llegábamos con una sensación muy buena, con muchas ganas de creer, de demostrar lo que somos capaces, de que llegue esa primera victoria. Porque creo que al final en el fútbol nosotros dedicamos muchas horas, los jugadores trabajan, entrenan, quieren ser mejores, planificamos cada partido, y si no te llevas los puntos, la recompensa son los puntos en el fútbol. Y creo que sentíamos que por ahí teníamos menos recompensa de la que estábamos yendo a buscar. Y hoy, con uno menos de prácticamente todo el partido, había que ir a buscar una recompensa que, por más que sean 3 puntos, creo que es aún mayor, por la forma en la que los jugadores se entregaron dándolo todo, viniendo de los partidos que venimos y del descanso que venimos. Y creo que la primera victoria en la Liga no podía llegar de otra forma que no sea a lo Elche.
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3: Reseteando para el partido de mañana, porque en poco más de 48 horas o desde el último partido, pues tenemos otro partido mañana, un partido importante, como lo era el del miércoles, lo era también el del sábado y lo es el de mañana, lo son todos, y bueno, y el equipo pues ya está preparado y concienciado para hacer un buen partido mañana. Como es lógico, pues como digo, dolidos, porque creo que, bueno, tiene que doler. No estuvimos a la altura, y por ello pues pedimos disculpas a nuestra afición, especialmente a los que se desplazaron, pero absolutamente a todos, porque además con las condiciones climatológicas que hubo, pues el chaparrón que nos cogimos allí todos, pues todavía lo agrava más para mí, pero bueno, esto es fútbol, podía pasar, no queríamos que sucediese, queríamos que hacer un partido mucho mejor, porque creíamos y teníamos la ilusión de poder competir y de competir al mejor nivel. Es algo que tenemos que sacar, ese aprendizaje de que independientemente de quiénes jueguen, ¿no?, el equipo tiene que dar siempre una mejor cara y ser mucho más competitivos que de lo que fuimos el otro día, porque creo que fuimos un equipo excesivamente blando. Y a partir de ahí, pues el partido, pues habrá veces que el rival te supere, pero tú siendo y estando al más alto nivel competitivo, creo que es lo que nos faltó el otro día. Lo conseguimos, menos de lo que nos hubiese gustado, pero eso lo conseguimos, pero no conseguimos competir al nivel que tenemos que poner, que tenemos que tener cada vez que nos ponemos esta camiseta y este escudo y defendemos este escudo. Eso es innegable. Y ahí es donde tenemos que dar un paso más en el nivel competitivo, ¿no? Hoy, ahora, antes de subir, pues miraba datos físicos y demás. Bueno, pues somos un equipo que estamos recorriendo pocos metros, que estamos corriendo menos distancias que los demás. Esto no es algo importante, porque lo importante es correr bien, pero somos unos equipos de la Liga que acabamos de subir a primera, que tenemos que dar el máximo, que tenemos que esforzarnos al máximo y que tenemos que dar lo mejor de cada uno de nosotros cada vez que nos ponemos esta camiseta.
0: Bueno, José, de cara a Balaídos, no sé si crees que es un buen momento para meterle mano al Celta, ya que viene en un mal momento de sensaciones y de resultados. Y también, si pueden ser un poco más que tres puntos.

0: por ese estado anímico de cara a las tres semanas que vienen de parón y además, evidentemente, por ese partido ante el Barça.
1: No, son tres puntos y no son para nada importantes. Si a mí hace, no sé, antes del cierre del mercado me decís que tenemos siete puntos a esta altura, estaría contento. Bueno, nunca me conformo con nada, pero estaría satisfecho posiblemente, ¿no? Y si nos vamos al parón con siete puntos, pues estaría contento. Pues te puedo asegurar que no, porque quiero ganar mañana. Y quiero irme al parón con 10 puntos, porque creo que nos merecemos más puntos de los que tenemos. Lo he dicho en repetidas ocasiones, pero los merecimientos sirven de poco. La realidad es que tenemos 7 puntos. Mañana jugamos contra un gran equipo que está en competición europea, que viene de hacer una excelente temporada y que tiene un gran entrenador con una idea muy reconocible y que va a ser un partido muy difícil, pero nosotros tenemos que estar al mejor nivel, al nivel del Racing que hemos visto en todos los partidos, exceptuando el del Barça. En todos los partidos creo que hemos visto un equipo de un nivel competitivo alto, que siempre está dentro de los partidos, que siempre tiene posibilidades de ganar, independientemente de que luego ganes o no. Y es lo que tenemos que hacer mañana y estoy seguro de que lo vamos a hacer.
2: 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Javi Pereira, técnico do equipo vigués.
3: Sí, es un equipo que es un corre que ha salido, pero es un equipo que amigos saben mucho, tiene sobre todo muy agresivo, muy intenso, es un equipo muy vertical, que tiene mucho talento a nivel ofensivo, delante de los extremos, en línea de medias puntas, bastante bueno. Después en fase ofensiva son muy sólidos, de hecho creo que no llevan, no sé si me memoria, pero creo que no llevan ningún gol en contra. Eso ya quería decir mucho de un equipo recién ascendido. Te lo he dicho, no es el típico perfil de equipo recién ascendido, ¿eh? Es decir, es un equipo que sobre todo muy difícil de ganar, porque jugamos con otro equipo que lo hace bien, pero ya te digo, eso nos tiene que servir para aprender y nos tiene que sobre todo identificar cuáles son nuestras fortalezas y en determinados momentos de a lo mejor no estén yendo por donde queremos las cosas al 100%, pues sobre todo agarrarnos a lo que en lo que realmente somos buenos.
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4: Bidasoa es un grandísimo equipo, es una plantilla muy completa, muy completa. Yo creo que tienen una plantilla para seguro, para estar ahí en la zona alta, para competir bien en Europa. Creo que tiene jugadores de muchísima calidad, algunos de muchísima experiencia también en la portería, en la dirección del equipo, en jugadores con mucho peso también en la defensa. Ponen un ritmo muy alto y no siempre es tan fácil, ¿no?, reducir esos parciales, ¿no? Nosotros llegamos bien, yo tengo la certeza de que llegamos bien, de que llegamos además con las ideas muy claras. Llegamos también con una motivación grande porque es nuestro primer partido en casa y porque queremos empezar sumando aquí. Me espero un partido total, ¿no?, en el que ellos, yo creo que son un equipo que tiene todas las fases muy bien trabajadas, es un equipo que juega de manera muy coral, muy colectiva, pero me espero un partido primero de mucho desgaste físico, segundo de ritmo muy alto, en el que nosotros estamos cómodos, pero en el que también tendremos que saber manejar esa fatiga que puede aparecer en determinados jugadores y que por lo tanto las rotaciones puedan ser eficaces. Así que bueno, yo creo que va a ser un partido de mucho golpe y contragolpe y de aguantar los golpes y de devolverlos. Es de lo que se trata y es para lo que nos estamos preparando.
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Una a la tarde al Corcón Pollo, 5:30 Estrela, Les Corts en Verín, a 7:30 Castro Guadalcacín. También comienza a segunda división con tres citas. 6:45 Marín Burela, Bembrive Valde Tires, dos derbis para abrir Boca en Marín y en Vigo, 7:30 Tel Deportivo Vilalba en Terras Canarias. 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

0: ¿Cómo andamos? ¿Cómo que no es? Estamos no programa tricentésimo, septuagésimo tercero, ¿cómo que no? En este segundo programa, da décima temporada. Ay, espectáculo, saludo.
1: ¿Cómo se nota que es segundo todavía? Por eso va con esa energía, con esa ilusión.
2: Qué frescura. Claro.
0: Bueno, que para un señor de como a mí mayor, cuidado, esto que es tiene una película, ¿no? Esta
2: que por cierto, hablando de Zombie Walk, que a veces un sale a calle, esa arruba, esa. Hay un poco de zombie walk así, per se.
1: Depende de ahora, depende de ahora.
2: No, sí. Voy notando que cosas que pasan, igual son
3: No, hay noites a 6 de la mañana que...
2: Sí, por eso.
0: Yo, por ejemplo, para evitar a zombie
1: incluso
0: walk...
1: Incluso hay tarde, se ha escato a la tarde, ¿eh?
2: Sí, también.
4: Es cuando remato a Big Bay, por ejemplo...
0: No fales de esto, ¿sabes? Que se nos escucha. Sí, dime.
4: Que es cuando remato a Big Bay, por ejemplo, un poco de zombie walk también.
0: Yo, por ejemplo, para evitar a zombie walk, que fíjense ya, adoptar esa postura tan de señor mayor...
2: Hombre, qué truco vos,
0: Carlos. Las manos, las costas.
2: Qué truco. Oh.
0: Que hubiera gente decía, pero qué viejuno todo. Y ahora resulta que es muy cómodo.
4: Pero no vais esas escaleras así.
0: Bueno, baixar no. Claro, sí, es preferible. Preferible porque, bueno. Claro. Bueno, sería una alegría para los dentistas, por ejemplo.
4: Sí, y luego Zombie Walk también. Puede ser.
0: Claro, luego puede ser Zombie Walk también.
1: He logrado.
0: En fin. Bueno, íbamos a comentar el programa. Temos lembrade a Galicia Friki Film Festival. Por hacer un apuntamiento, que empezamos oficialmente. Esta semana que comeza ahora, o día 17, ¿no?
5: O día
0: 17. O día 17, por decirlo así, o programa oficial, a inauguración oficial. ¿Qué tenemos en inauguración? Porque además hay que lembrarlo, ya lo lembraremos también la semana que viene, por supuesto.
1: Claro.
0: Como fue, pero tenemos la inauguración una sesión doble, como antaño.
5: Una sesión doble.
0: ¿Qué podremos ver en esa inauguración? Los cines Tamberlic, por cierto, Praza E. En Vigo, todos aqueles que esteades preto de Vigo, ou da comarca, ou que teñades

0: 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Està l'equipo... Claro, como había moitos meses que nos han puñado.
1: Yo creo que asustouse Juan.
2: Asustou. O sea, Juan pegó un bote porque no me esperaba.
1: Claro, yo creo que después de esto se nos fai falta.
3: No le sincero claro. Asustar al director de Galicia Freak Film Fest.
0: Doche nombre do intérprete, Yamazuki. Yamazuki. No, eso di.
1: Esca coreano.
0: Yo creo que él era
1: pop.
0: Él era japonés, yo creo. Yamazuki, pero bueno.
1: Esca coreano de toda vida.
0: Esca coreano es una cosa que le va diciendo.
1: Portero de Celta, K-pop.
0: Sí, sí. En fin, bueno.
2: O que vos digas.
3: Pensaba que era chiquito. O digo
0: Habana bacana, chapa esa canción. Podéis recogerla en Spotify, creo que está en YouTube y tal. Muy bonita.
2: Que por cierto, Carlos, otro día vi una traducción literal da do famoso a famosa canción do Rey León. O as buena. Parece ser que
0: realmente algo.
2: Que o que di é ay, mira, un león, ay, mira. Una cosa absolutamente ridícula de la que bueno, podemos hablar algún día.
1: Bastante pelódica, bastante pelódica, que quedó bien.
0: Bueno, tampoco engana a ninguém.
3: Asusta la realidad.
0: Claro, sí.
2: Pero muy descriptiva, muy de safari en realidad.
0: Bueno, imos con la versión Sanjiao. Sabedes que Sanjiao siempre coye en a Turmix una canción. Va a comenzar a nuestra temporada con un tema. ¿Qué nos contas?
1: Pues... Trae un tema un poco peligroso.
2: A ver, claro, Cuña, a ver, Cuña, que Cuña, o sea, está tenso, ¿eh?
1: Cuña está tenso, claro. Pero o sea, no tiene nada que decir del tema, pero bueno, puede decir
3: hasta que no remate.
1: Es un tema de 1985. Fue un tema que rompeu todos los récords de venta, o sea, un ajá. Tema que así, o sea,
0: euro mínimo.
1: Sí, sí, sí, un tema de 1975 a movida,
0: sí, a movida,
1: rock and roll, esa
0: hombres G,
1: sí,
0: mínimo. Sí, sí.
1: Un tema que todos coñecemos, un tema que fala de eso, de dor, de pérdida, de
0: o sea, como todos.
1: Como todos os temas.
3: O sea, vas realidad, a facernos chorar.
0: Pero igual, no pola interpretación,
1: igual, ¿eh? Igual sí.
0: Hombre, yo, bueno, quién sabe. Versión Sanjiao, amigos. A ver.

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0: Versión Santiago, amigos.
1: Hoy sí.
0: ¿Ves? Oye, wow. Esta temporada.
1: Oye, sí, oye, sí.
2: Pero pillé una primera, ¿eh?
0: O sí, sea... bueno, oye, a ver, que
3: era fácil, era fácil.
0: La letra tan reconocible, pero bueno, me llora ya alguien que por lo que sé sea.
2: Así te voy a pensar que es Fito o una cosa así, no, o estaba, Sabina.
0: Bueno,
2: ¿no?
0: Es que estaba no. Acabo de escribir aquí un comentario que cuando empecé a escuchar. Puña, Sabina cantando IP. Es que no quería decir Isabel Pantoja ni Juan Pardo ni nada, porque luego hay malos.
2: No,
0: hay cosas. Ni José Vélez ni nada, porque luego hay malos.
2: Yo sé día
1: 13.
0: ¿A qué día 13? A ver si me fuese. Es que será por eso.
2: Bueno, hasta tsunami, supervolcán.
0: Yo tengo un catoneo, además. O sea, es que todo.
4: Hay un riesgo, hacer historias.
2: Es como invocar a Cthulhu.
1: Sí, pero
2: poner un poco.
1: Cierta fama de.
0: Bueno, no
1: de ese agoiro raro.
0: No sé, yo creo que eso son todo cosas. Dime. Evidentes. Por si alguien no reconoce a canción que acaba de interpretar Sanjeo, que supongo que porque ten 12 años, como ya no la he escuchado en la vida, a original, de 85, que decía Sanjeo, sonaba tal que así.

0: ¿Cómo se llamaba o personaje protagonista de la serie a que pertenece esta sintonía? Estaba protagonizada por... ¿Cómo se llamaba? Supongo que sabe de escale a...
1: Embrujada.
0: A serie, Embrujada. La hechizada que le llamaron en...
1: En Sudamérica.
0: Estaba protagonizada por Elizabeth Montgomery, concretamente, que hacía un personaje de... ¿Cómo se llamaba?
2: Tampoco vi si sabes.
0: Mira, la semana pasada falamos dos monstruos.
3: No hay opciones.
0: La semana pasada falamos dos monsters. Creo que falamos de este nombre.
3: Ivonne de Carlos. Marilyn.
0: No era. Ah, pero dice
4: no
0: es mal.
4: No puede ser Jessica o algo así.
0: A ver.
4: Jessica. A mí suena un poco a eso.
0: ¿Puedes dar una pista? ¿Querés una pista?
5: Dale, hombre, pista, claro. Estamos empezando.
0: Acaba en A o nombre. Acaba en A.
2: Wow.
0: Empieza por S.
4: Samantha.
0: Es la única vez que puedo dar pistas en este concurso. Samantha. ¡Pero correcto, bella! ¡Sí! Bueno, Samantha.
3: Que,
0: bueno,
3: por cierto, bueno. ¿Sabéis que o marido fue interpretado por dos actores que es muy curioso porque eran exactamente la misma persona? Eran actores diferentes, pero parecidísimos.
0: Darryl,
3: que era o público no se deu a conta.
0: Sí, señor. De feito, fue en las últimas temporadas cuando cambiaron...
4: ¿Cuánto aprendemos aquí?
0: Mira, falábamos la semana pasada de que eu dixen, jová, estaba en la bola de cristal, efectivamente, después de los Monsters.
4: Sí, votaban.
0: La última serie que emitieron fue, después de la pequeña pandilla, dos Monsters, fue Embrujada.
4: Sí, yo también me busqué.
0: Pues yo quedaba, porque dije, yo creo que sí, pero así como dije en la semana pasada, fui a buscarlo y dije, efectivamente. Bueno, veña, que no está mal porque son 26 puntos, no perdimos nada, ainda quedan 3 apostas de 10 y una de 4. ¿Cuál queremos? Veña, Juan, si eso encargado de las cosas.
6: La Arancha Galicia
0: da...
4: Música.
0: He lembrado de que é o momento de decidir se colledes un sobre ou non.
1: Veña.
0: Vermello
1: Galicia.
0: Veña, o 4. Miriam, que pon aí?
2: Restas 15 puntos.
5: ¡Hola!
2: ¿Puedo mudar de sobre?
0: No se puede, pero bueno.
3: Eso no voy a decir de qué.
0: No, bueno, en fin, son 11. No pasa nada. Vamos a restar 15 puntos, que la gente se quede tranquilo. Quedan 11, ¿no? ¿Son correctos? 15, 6, no, qué conche.
3: 26 menos 15, 11.
0: 11, sí, efectivamente. Un fatal decidente así.
3: Carlos, ¿puedes anotarme 6 yogures?
0: Sí, ahora voy. Veña, ¿cuánto apostamos? Podemos recuperar. Ainda tenés 3.
1: 10, ¿no?
2: Veña.
0: Hay un multiplica y sumar 20 puntos ainda. Veña. ¿Qué tal queréis? Pues veña, 10 puntos, un de estos. Veña, pues collemos 10 puntos. Escoitamos os seguinte. Dale ahí, Pini, veña.

0: Echando para atrás.
1: Fantasma, puede ser algo. Fantasma, dice Chestín.
0: Algo de fantasmas, a lo mejor.
2: Fue el año del hotel.
3: Porque en la carreta fantasma hay una referencia.
0: Claro, eso sabía yo.
3: Vale, gracias. A The Shining.
1: No, ¿qué he dicho? Pidi, no sabía, no sé de qué fala. Espera, entonces.
3: ¿Cómo es? Musicalización en directo de Casper Bet de A Carreta Fantasma.
1: ¡Es correcto! ¡Son 20 puntos!
4: Y ahora ya sabemos por qué hurgaban las páginas de Ondo Festival.
1: Bueno, muy bien, veña. Recuperaste, moitos, son 51, ainda quedan 10 puntos e 4. Podedes acabar, se todo va fantástico, con 65 puntos, que es una puntuación muy boa.
4: Sí, muy boa.
1: ¿Qué queredes? Como cuarta pregunta, ¿o vermello o verde?
2: Verde.
1: O verde Galicia.
2: Verde Galicia.
1: Claro, siempre.
2: En orden.
4: Isto soame.
1: Peña, isto soame. ¿Canto lle damos? Isto soame.
2: ¿No?
3: Vale, vale. Pues, pues usted. Como no me soe.
1: Vale. 10 puntos. Peña, pues ímos aos 10 puntos.
2: Intentado aquí o pabellón Galicia.
1: Peña, ímos a lo. Ímos a escoitar isto. Pini, sube ben, ¿eh?
3: Hostia.
2: Vale. Peche de Windows.
1: Concretamente.
2: ¿De qué Windows?
1: ¿Lembras o Windows?
4: Ya estamos.
2: Windows 98.
3: No, pues yo diría XP.
1: Las mujeres tienen siempre XP.
4: Sí.
1: No, digo, iba a decir que tienen siempre una palabra que decir por diante.
0: XP.
4: XP.
1: No, sí, o sea, que sabes, sí, sí que sabes.
4: Sí, sí, sabes, sí sabes.
2: Venga, XP. Windows XP.
1: ¡Es correcto, venga! ¡Ahí estamos! Sí, señor. Son 10 puntos más, ya son 61 puntos.
2: Bueno.
1: No hay más sobres. No hay más sobres, pero hay 4 puntos que tampoco podéis ni dividir ni multiplicar. Y queda a última. Y ya digo, por cierto, para audiencia, que esta categoría que va a leer ahora Pablo Sanfiao va a repetirse. Va a ser la única categoría que va a aparecer en todos los programas de la décima temporada.
4: ¿Cómo que no?
2: ¿Cómo que no?
1: ¿Cómo que no? 4 puntos. Hay que lembrar que Ali, Alejandro Martínez Pini, es miembro fundador.
0: Porque ten peor memoria de miembro fundador.
2: Miembro fundador. Importante, importante.
4: Eso no
2: que
4: es verdad.
2: Sea miembro fundador.
1: Hay opciones a esta pregunta. ¿Cuál fue la primera actuación musical en directo da segunda temporada do Como Que Non? Que fue cuando empezamos a incorporar música en directo porque alongamos o programa. Empezamos a alongar.
2: Teño
1: tres opciones.
0: Ah, no,
4: tres opciones.
2: A ver, veña.
1: Tony Lomba, Ruxe o Maneiro.
4: ¿Qué segunda temporada?
1: A segunda temporada, que estábamos.
4: ¿Cuántas temporadas se hicieron lo de City?
1: Dúas. A primera
4: Maneiro
1: o segunda.
4: Estivo en lo de City. Pero Maneiro, creo que chegou, sí, que chegou, que chegou a metade de temporada.
1: Sí,
4: o sea,
1: sí,
4: Maneiro, Maneiro non é.
0: Ruse,
1: Tony Lomba.
4: Tony Lomba
0: estivo. Tony Lomba, penso que non.
4: Tamén en The City.
0: Sí, pero no.
4: Cuento ese Tony Lomba.
0: Pero Ruse, non sei. Non, es que non me acuerdo quen era.
4: Saúdo a Ruse, de parte de Pini.
0: Se ha dicho, teño pouca memoria.
1: Traballando, compañero da radio, que non... Pero bueno,
2: se ha dicho que de memoria iba.
0: Claro, de memoria va algo así.
4: Pini, só efemérides.
1: Como noche, só... Pois
0: Tony Lomba, dale.
1: Tony Lomba. Eu teño que dicir que ata que non nos digan os concursantes oficiais non podo dar por válida a resposta. Que dicides?
3: Pues, el bueno de Tony Lomba.
1: Anda, que non saber quen era. É correcto, Tony Lomba! Total! 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
1: 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O resto.
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4: Preguntad de Yepolo.
0: 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No van a ser fáciles. De todos los sitios, como no sabemos cómo van a evolucionar las puntuaciones, porque acabamos de inaugurar esta nueva versión. Pero yo creo que 65 es a priori una muy boa puntuación. Hay que tener mucha suerte con sobres para superar esto. Bueno, tuvieron 20 puntos en la primera pregunta. 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O Vengador Tóxico de segundo y primero a Mosca. Y tenemos también una jornada de clausura de la que falamos, si queredes, a semana que ven, vides a semana que ven, xa que estamos.
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0: 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Alejandro Martínez Pini estivo nos controis técnicos. 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Imos rematar con música en directo. Está Sanjiao con la banda del cuarto, facendo unas cosas. Explícame un poco, teño dos minutos. ¿Cuál es la propuesta que tenés? Porque mola moito o que estades argallando.
5: 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Que vaya a ser de saxofón, baixo y guitarra.
0: Bueno, wow. Pero que además está Jorge por aquí.
5: Creo. Sí, igual andaba, vamos, vimos ver si está.
0: 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Jorge,
5: o con saxofón, esa
0: o
5: metemos.
0: O mejor hacemos una guitarra y saxo.
5: Bueno, vimos ver si
0: dos temas. A ver si está. También esto es como estamos en pruebas, pero bueno, audiencia, como que no, benévola, perdónanos absolutamente todo. Está la
5: a mí sí, a ti no sé.
0: 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Lembramos de novo, Cine Stamberlic, na Praza E, Galicia Friki Film Festival, empeza este xoves 17 ata o sábado 26, e son 8 días de moitísima actividade cultural, de cine, de diversión, fricadas, curtas... 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
0: 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E nos marchamos coa música en directo de La Banda del Cuarto.
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0: pero estamos muy contentos de regalar, regalar cosas. ¿Qué tazas? ¿De qué paraguas? ¿De qué nada? Regalar.
1: Bueno,
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1: 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Esa me mola. 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Yo tengo una casa dúas.
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1: de vos horas. 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
1: Eu teño.
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0: claro,
1: la taza.
0: Qué bonito.
2: 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Escoitando, que nos dejen un par para semana.
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1: Pero yo sé que hay un queixón que voy a buscar.
0: 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En un momento de café. ¡Veña, que arrancamos! Arrancamos a vos ahora con Paco Cereijo, no controle, aquí con Hilda, con Isi, con servidor Toño Casais y también con Mari, MS Carna de Tui. 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

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Ay, mi madre, que justo me da darle cosas a gente. ¿Quién era que decía así? Había un presentador que decía, ¡ay, qué alegría regalarle cosas a gente! No me acuerdo que era. Que también era un concurso, parecía que o daba el todo, parecía do seu peto, que era que regalaba, que daba gusto. Era una maravilla escucharlo falar. Pues este igual, darle a gente. Pero tenemos que, a ver, dar una razón para concursar. Pues sí, íbamos a trabajar con una serie e... Vamos a poner dos canciones que hoy se van a interpretar. Hoy sea, no va a haber culpas de arrastrame a tal sitio, arrastrame a... Hilda cantará una canción e Isi cantará otra canción. Las canciones son interpretadas por dos personas distintas, por un hombre y por una mujer. Pero o autor o autora es una sola. O a mujer o a hombre. Y a gente tiene que adivinar. ¿Quién es o autor o autora de estas dos canciones? ¿Quién escribió estas dos canciones? ¿Él o ella? Dobra adivinha, tenía que adivinar quiénes son los que cantan y después saber quiénes son los que escribieron la canción. Y también ponemos a serie, que hay que adivinar a serie. Primero vamos a participar con a serie y vamos a jugar. Primero a poner a sintonía, a ver si adivinan.

0: pues las dos.
1: Pero sí que tocaba sevillanas, ¿no?
0: Las sevillanas.
1: Mi madre.
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1: Sí, yo.
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2: Pero ya sabemos qué sevillana es, porque teníamos dudas de que no sabíamos.
0: Yo tampoco sé, a mí no me cantó. Imos alá coas mensaxes que nos mandan ao 687-967-147. Empezamos.
1: Xa verás, a canción sabe todo Dios.
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4: 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Un saludo para todos e para Andrés, que nos escoita,
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5: 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Boas noites, Toño. 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
1: 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Una persona muy grande.
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0: 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Imos ahora a Talaxe, porque a mí tenemos que hablar con José Manuel, que a lo mejor él saberá. José Manuel de Lase, ¿qué tal? Buenas noches.
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0: 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Ahí en Laxe, José Manuel. Que sí, que hay un millón de euros.
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1: un millón cento y pico mil.
0: 1.180.000 euros, según nos dijeron.
7: 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Ya que no hay atrás, también hay que igual en vez son.
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1: 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Amado al ojo que hay ahí.
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7: aquí
0: poco.
7: Hay una máquina como tantos pueblos ahí.
2: Pero funciona mejor la máquina de ahí, por lo que vemos.
1: Está agafada.
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7: 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Y desde ahora no compré nada.
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1: buscar
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0: Lo primero mejoró, pero,
1: hombre, sí.
0: Pero el segundo tampoco yo dijo que no.
1: Valíanos.
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2: 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Ahí tuve un 10.000, un cupón.
3: 10.000 euros, muy bien.
1: Ah, sí. Pues carajo, a mí ya me valía también.
3: Levanta paletilla, ¿eh?
2: Fuera en Burgos, no levanta nada. No duraron, no habrán.
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2: 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Porque así, cállate.
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